0: 7:02.
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0: 8:03.
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0: Dedicamos esta canción a los policías, a los bomberos, a los miembros de los servicios de emergencia que dieron su vida por ayudar a otros ese 11 de septiembre, a las víctimas, a sus familias y a la inmortal ciudad de Nueva York.
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1: Quiero contarle, mi hermano, un pedacito de la historia negra, de la historia nuestra, caballero. Y dice así.

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1: Yo creo en muchas cosas que no he visto, y ustedes también, lo sé. No se puede negar la existencia de algo palpado, por más etéreo que sea. No hace falta exhibir una prueba de decencia de aquello que es tan verdadero. El único gesto es creer o no. Algunas veces hasta creer llorando. Se trata de un tema incompleto porque le falta respuesta. Respuesta que alguno de ustedes quizás le pueda dar. Es un tema en Technicolor para hacer algo útil del amor para todos.

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0: 3:34.
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1: 7:06.
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3: Siete treinta y ocho minutos en la mañana. Amigo oyente, tenga usted muy buen día. Esta es su emisora comunitaria Voces del Pacífico, 106.6 del FM de la Fundación Sensemayá, y este es su programa Manglar Sonoro, creado el 8 de marzo de 1991. Somos pioneros de la radio cultural local y regional. Este programa se crea con el fin de dar a conocer e impulsar las músicas del Pacífico colombiano y de esta manera afianzar la defensa del territorio en la manifestación cultural regional. Dirección General, Elber Regis Fomicolta. Dirección Técnica, Álvaro Angulo Nayer Valencia. Presentación, Hugo Montenegro Mayoma. Hoy es 2 de mayo de 2026. Estudia y no serás cuando crecido, ni el jinete vulgar de las pasiones, ni el esclavo servil de los tiranos. Elías Calixto Pompa Pompa, poeta venezolano. Vamos a intentar hoy, amigo oyente, con su venia, con su respeto, hacer un reconocimiento, más que un homenaje, un reconocimiento a una mujer que toda la vida la dedicó a defender la manifestación cultural a través de varios ámbitos de la oralidad. Estoy hablando nada más y nada menos que de Ana Francisca Hernández Montaño. Se nos fue a Anita, como la conocíamos cariñosamente en el mundo del folclore. Se nos fue, 90 y algo de años, cumplió su ciclo. Pienso que se fue muy contenta porque ella fundamentalmente era muy alegre, transmitía esa alegría. Que Dios en paz la tenga. Vamos a iniciar nuestro desfile artístico de hoy con un tema que ella grabó en un álbum que se llama Tributo a Nuestros Ancestros y que le dio la vuelta al mundo. Escuchemos con el grupo Naidí A Tomás con lo quemaron.

Sí, señoras y señores, estamos hablando de Ana Francisca Hernández Montaño. Sus padres fueron Mariana Montaño, conocida en los espacios culturales como la Mañuca. Mariana Montaño era la Mañuca y Quintiliano Hernández Cuero. Sus hijos son Álvaro, Fidel, Ángel, Robinson, Vladimiro y Luz Estela y Marianita. Escuchemos otro tema que ilustra el trabajo importante que hizo esta importante mujer. Con el grupo Una Idea y del álbum Tributo a Nuestros Ancestros, del folclore, escuchemos San Antoñito.

0: Comienza su vida, Anita Hernández Montaño, comienza su vida en el quehacer del folclore. Un 8 de diciembre de los años 80, la Purísima de los Guapireños, la fiesta de la Purísima de los Guapireños, como ellos ya tenían conocimiento de sus habilidades en el canto y la danza, la invitaron a participar en un desfile por las calles de Buenaventura. Quien le hizo tal invitación directamente fue el señor Gualberto Hurtado, para que integrara en el grupo del Colegio Pascual de Andagoya, el cual dirigía por esa época. Ahí participó doña Mariana de Jesús Montaño, la Mayuca. También la recordamos con cariño. Se nos fue adelante su madre. La señora Juana Angulo Ponce, Juanita, y Carlina Andrade, maestra de profesión en el municipio, y desde ese preciso momento se formaron en grupo. Escuchemos otro tema, dos temas que ella creaba. Aquí estábamos escuchando la voz de cantadora, la faceta de cantadora. Escuchemos esta vez la faceta de la contadora de cuentos, la mujer de flores.
1: Un hombre casado con su mujer, vivían bien. El marido andaba embarcado, no permanecía en la ciudad, venía así por tiempo, cada 8 días, según su modo de su estadía por allá. Bueno, la mujer a pocos tiempos se consiguió un amante que quedaba frente a frente de la casa de ellos. El amante de aquella señora era apellido Flores. El apellido de él era Flores, se llamaba Flores. Bueno, ella estuvo pasando tiempo así y así y así, hasta que de cierto tiempo, como vivimos hoy también, se regó ese bochinche que la mujer del vecino vivía con Flores, y la vecina vive con Flores y la mujer del vecino vive con Flores. Y se regó tanto el bochinche que la mujer ya no sabía cómo detener eso, porque tan pronto llegara el marido, el esposo embarcado, se daría cuenta, porque estaba muy programado el bochinche, que la mujer del vecino vivía con Flores. La mujer tanto pensó cuando llegó el marido, y ahí mismo se las inventó, y como dicen las mujeres, somos las diablas. Apenas llegó el esposo al otro día, la mujer se arregló bien bonita, se peinó bien elegante, se vistió, y enseguida salió al jardín y tomó un poco de flores, cogió un poco de flores y después de peinadas se las montó todas en la cabeza. Y le dice, ¿cómo te parece, marido? Cuando llegó le dije, ¿cómo te fijaste, marido? Mira, que porque yo me pongo estas flores, la gente dice que yo vivo con flores. ¿Te fijas vos, marido? La gente no vino a mirarme, que yo salgo al jardín y me pongo mis flores. Y entonces la gente, como me ve con mis flores en mi casa, fíjate vos, marido, cómo las tengo. Y entonces la gente por aquí diciendo que yo vivo con flores, que yo vivo con flores. Ya el marido le puso sentido y se asoma el marido al balcón. Y frente a frente de flores estaba allí oyendo y mirándolo. Y se asoma el marido y dice, sí, la gente no es sino metida, habladora, viéndole la vida a mi mujer. A nadie le importa, aunque mi mujer viva con flores. ¡Viva mi mujer con flores! No han sino metidos. Y mi mujer es mía, y ella es la que vive con sus flores. Y viva mi mujer con flores. Y a nadie se le importa, aunque mi mujer viva con flores. Y yo lo repito, viva mi mujer con flores.
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1: Les voy a contar un cuento donde se trata de que en el tiempo de antes los animales hablaban. Y habían personas que tenían esa característica de entenderle el habla a los animales. No todos la tenían, pero había muchos hombres que entendían el habla de los animales, pero que ellos no podían decirle a nadie lo que un animal hablaba, de que ellos oyeran. Una buena tarde, sentado un señor en el patio de su casa, miró que dos pajaritos se agarraron y chillaron y se cayeron al suelo. Cuando el hombre miró esos dos pájaros agarrados y cayeron al suelo y cómo chillaban, se puso a reír. Entonces en ese momento la mujer lo miraba y le dice, marido, ¿de qué se ríe usted? Le dice, no, de oír a estos pajaritos lo que dicen. Entonces le dice, pero marido, ¿tú no puedes decirme qué dicen esos animales? Le dice, no, mujer, yo no puedo decirle. Marido, ¿pero por qué? Yo quiero que me digas de qué te reías y qué decían esos pajaritos. Y le decía al marido, por favor, mujer, no puedo decirte. Y así la mujer lo tuvo 3 días al marido detrás de él, persiguiéndolo, que le dijera por favor de qué se reía y qué decían los pajaritos. Y él, mujer, por favor, no te puedo decir, porque últimamente le dijo, si yo te digo, me muero. Marido le dijo, aunque te muras, pero me tenés que decir qué decían esos pajaritos. Ay, mujer, ¿cómo te puedo decir si yo puedo morirme? ¿Tú quieres que yo me muera? Vea, marido, no me importa que usted se muera, pero quiero que me diga qué decían los pájaros. Ellos tenían un gallo y un perro. Ya ese señor bien triste, porque ya tendría que decirle a la mujer qué decían esos pájaros, y ya no comía el hombre, ya sentado, aniquilado, y el perro al ladito del amo, nunca desprendía el amo, y el perro triste porque pensando que su amo iba a morir, y el perro tampoco comía, donde estaba el amo estaba el perro, y ese señor triste, hasta que la mujer le dijo, bueno, tú tienes que decirme, la mujer fue al mercado, le compró la mortaja, le compró vela, le preparó todo como para que el señor se muriera y ella velarlo y enterrarlo, le compró caja y todo. Le dice, bueno, marido, ya te compré todo, tú tienes que decirme de qué te reías y qué decían esos pájaros. En ese momento en que el hombre ya le iba a decir a la mujer qué decían los animales, ella llegó, el gallo subió del patio a la casa, a la cocina, y llegó la mujer, partió un pan y le tiró un pedazo al perro y le tiró otro al gallo. Entonces llegó el gallo y tas, tas, tas, tas, tas, empezó a picar su pan y a comer tranquilo. Pero como él entendía los animales que decían, entonces le dice el perro al gallo, ¡ay, gallo, vos estás comiendo, viendo que mi amo va a morir! El hombre está escuchando, entonces le contesta al gallo y pica su pan y ta, ta, ta, y le dice, si mi amo muere es por pendejo, porque yo que tengo más de 300 mujeres, a todas les pego y les pongo huevo, y mi amo que es una sola no la puede dominar. Y cuando el hombre oyó esa frase del gallo, se levantó contra la mujer y casi la mata. La cogió y la arrastró, le daba puños, le daba patadas, hasta que la mujer le gritaba, por favor, marido, no, no, no, no me digas, no quiero saber, no me digas, no me digas, por favor. No me vuelvas a pronunciar nada. Y el hombre ciego, porque la mujer quería que él se muriera, y la cogió a darle y a darle y a darle, hasta que la mujer le suplicó que de por Dios no quería que le dijera nada más. El hombre dejó a la mujer quieta y nunca más se le atrevió a preguntarle al marido, marido, ¿de qué te reís? Y oía a sus animales lo que hablaban, lo que decían, y la mujer más bien cuando lo vi en eso se quitaba lejos para no mirarlo ni oírlo.
0: 7:54 minutos en la mañana. Esas son historias que hacía Anita Hernández, son grabaciones que existen en el archivo el archivo sonoro de Manantial Folclórico. La mujer de flores, un cuento, y él habla con los animales, otro cuento. Estamos hablando de Anita Hernández, Ana Hernández Montaño. En Buenaventura hizo sus primeros años de escuela, en la primaria, luego se trasladó a Guapi con su madre y terminó el quinto. Nos contaba Anita, en esos encuentros interminables en el que hacía culto a la palabra florida, que los días sábados y domingos presentaba veladas en la casa y la plata que recogían con sus compañeras la utilizaban para hacer boditas. Buscaban los dramas en los almanaques Bristol y los escritos de el poeta del mar, el Cía Martán Góngora. Escuchemos otro tema musical.
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1: de voz y ejecución de percusión, que también era músico, tocaba bombo, y para sus clases que hizo en distintos espacios de la geografía nacional, utilizaba el bombo y su voz a manera de herramienta para enseñarle a sus estudiantes en los diferentes espacios en que ella se mantuvo. En una de sus vacaciones, su abuela la llevó a un caserío llamado Huajuí, allá en el río Guapi, donde Anita y la mañuca cosechaban el arroz y después de regado lo pisaban, pues esa actividad artesanal, laboral, la recoge y la lleva al escenario artísticamente con la danza del pisón. Participando, el grupo recordó todas esas reliquias de las formas de trabajo típicas del Pacífico colombiano, lo mismo que los juegos y rondas. No tuvo maestros para el canto, lo aprendió de tanto escuchar a sus mayores. Solo le bastó ver y oír. Desde pequeña entendía el hablar de los pájaros. Le decían, maricatriz, maricatriz, te dije que viniera para acá. Y el otro pajarito le contestaba, pon, pon, pon, pon, mi mamá me dio pon, pon. Tenía muchos cuentos enseñados por la abuela, canciones y charrangueos, pero lo que más le gustaba era cantar bolero, lo vamos a ver en el transcurso de este programa. Escuchemos otro tema musical.
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1: Bueno, ese tema vendría como al lugar hoy en las búsquedas políticas que hay en el país colombiano. Miren lo visionaria que era su composición, lo visionario que era su canto y su acompañamiento musical, que era muy original. Ella misma lo hacía con un bombo. La muerte de su esposo contribuyó un poco para que Anita se dedicara a cantar la música del Pacífico y a componer sus propias letras de acuerdo a su vivencia de joven por los ríos del sur del Pacífico. Luego pasa al Centro de Capacitación Alfonso López Pumarejo con el ánimo de organizar allí un grupo de danzas folclóricas, el cual no se pudo cristalizar. En la búsqueda de tener su propia organización artística aparece el grupo de danza folclórica Los Mareños, el cual es conformado junto con Juanita Ángulo Ponce, Juan Ángulo Ponce Juanita y Carlina Andrade en 1977, siendo su director el maestro Fabio Caicedo Rivas. Quiero recordarle, amigo oyente, que muchos de los temas que tenemos, que estamos hoy presentando a su consideración, son temas que muchos de ellos son inéditos. Ella los dejó depositados en el archivo sonoro del Grupo Escuela Arte y Cultura Manantial Folclórico. Y hoy, como un homenaje póstumo, estamos presentando a ustedes esta muestra musical, esta herencia musical, si se quiere. Dos hormigas del folclore, del archivo de Manantial Folclórico.

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1: La tunda y el venado del archivo sonoro de Manglar, de Manantial Folclórico. Bueno, luego de común acuerdo con Juanita Angulo y Carlina Andrade, que ya se fueron físicamente entre nosotros también, conformaron el grupo musical, el cual se llamaron Las Cantadoras de Buenaventura. Por lo importante del trabajo en lo autóctono del folclore del Pacífico, viajaron por muchos lugares de Colombia y algunos países de Europa. Destacamos a México, país que fue el primero en conocer la marimba de chonta del Pacífico colombiano. Es compositora de versos, décimas y canciones. Hicieron el trabajo coreográfico de la Uripina, el Bambuco Viejo, la Buluca, el Sapo Posero, la Juga Cruzada. Anita es conocida en el ámbito artístico y cultural del municipio de Buenaventura. Es autora de canciones como La Zamba Timbiquireña, La Navidad, La Tunda, que ya sonó, La Filomena. Ha llevado su conocimiento a las escuelas y colegios y universidades por muchos años. Fue instructora de la EPA en la ciudad de Medellín. Se vinculó con ellos en 1985. Escuchemos. La Zamba Timbiquireña, composición de Ana Francisca Hernández, del archivo sonoro de Manantial Folclórico.
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1: 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El trabajo de Ana Hernández, Ana Hernández Montaño, fue un trabajo bastante arduo de muchos años y hay muchos testimonios también de ese trabajo. Recordemos su primera muestra nacional de coplas y trovas y poesía espontánea en Manizales del 2 al 5 de enero de 1984. El 25º Festival y Reinado Nacional del Bambuco en el Instituto Huilense de Cultura en Neiva, junio de 1985. El Encuentro Nacional de Danza Folclórica en Armenia, agosto 16 de 1985. El 28ª Feria de Cali en diciembre de 1985, con el grupo de danza folclórica Los Mareños, en dos ocasiones en el Festival Folclórico de Buenaventura. Participó en el homenaje a Margarita Hurtado, homenaje del Museo Rayo, a su memoria, Roldanillo Julio, en 1992. 23º Festival y Reinado Nacional del Folclor Ibagué, 15 al 16 de junio de 1995. Escuchemos otro tema musical, esta vez se nos viene Natividad, un tema del folclore, del archivo sonoro de Manantial Folclórico.
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1: 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Atención usuarios del corredor vial, con el propósito de realizar reposición de la tubería del poliducto Buenaventura Yumbo, desde las 07 horas del día 8 de mayo hasta las 24 horas del 4 de julio, se realizará el cierre total de la calzada izquierda sentido Buenaventura Buga, desde el PR 24 más 610 al PR 26 más 290. El flujo vehicular será canalizado hacia el carril central de la calzada derecha por medio de la zona de contraflujo habilitada. Se realizará el cierre del retorno Buga ubicado en el PR 25 más 430. Se recomienda transitar con precaución y acatar las normas de tránsito. 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
7: Decíamos que Anita también trabajó, estuvo en el programa de Cultura, programa Noches de Colombia, en mayo de 1995. Primer festival regional del Pusandao y Tapao en Buenaventura, Casa de la Cultura, diciembre 8 de 1996. Contadores de historias y leyendas, noveno encuentro nacional y cuarto encuentro internacional en Buga, noviembre 26, 27 y 28 de 1997. Quinto encuentro de literatura oral en Pacífico, noviembre 28, 29 y 30 de 1997. CREA, Ministerio de Cultura, Colombia, Múltiple y Diversa, Bogotá, diciembre 16 y 17 de 1997. Encuentro Nacional de Danza Folclórica Universitaria, septiembre 26 al 29 del año 2000. Encuentro para la Promoción y Difusión del Patrimonio Folclórico de los Países Andinos. Cartagena de Indias, 8 al 14 de octubre del año 2000. Octavo Festival Latinoamericano de Danza Folclórica, del 2 al 6 de noviembre del año 2000 en Guacarí, Valle del Cauca. Participó también en el sexto Festival de Andola en Sevilla, en agosto de 2001. Universidad Industrial de Santander, Viernes de la Cultura, agosto 10, Plazoleta Central de Cali. Cuarto Festival de Música del Pacífico, Petronio Álvarez, primer Encuentro Nacional de Danza Religiosa, Corporación Cultura y Desarrollo, del 24 al 31 de marzo. Tradición Oral, Abuelo de la Urbanización, La Martinica, Memorial del Pasado para Construir un Futuro, por la Fundación Social Regional del Tolima. Otro tema que identifica el trabajo cultural de Margarita. Con el grupo Naidí y del álbum Cosechando una Semilla, ¿para qué?

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8:21 minutos en la mañana, 8:21 minutos en la mañana, un tema del folclore, ahí con el grupo Naidí y Juanita, Carlina y Anita hacían el trabajo de Oíbe en el álbum Arriba Suena Marimba. Fue importante el trabajo, el recorrido, parece que todos los días estaba en función de ese ejercicio. Tuvo algunos reconocimientos el Día del Pacífico, por ejemplo, por su destacada representación en Francia y España, por la gobernación del Valle en junio de 1996. La Universidad Libre Seccional Cali, por su destacada participación en el Grupo de Danzas de la Universidad Libre en sus 20 años, noviembre 10 de 2000, Festival Latinoamericano de Danzas Folclóricas. Otro tema musical de un Álvaro. Que suene, que suene.

8:26 minutos en la mañana, 8:26 minutos en la mañana, desde esta ventana abierta a la cultura, Voces del Pacífico y Mar y Manglar Sonoro, estamos haciendo un homenaje, de reconocimiento a Anita Hernández Montaño, que se fue físicamente entre nosotros. Habíamos escuchado del álbum Un Legado, La Cucharita de Plata, con las cantadoras de Guapi, y arriba suena marimba con el grupo Naidi de Mi Gallo Corrococó. Hay muchas cosas que decir de Anita, lo que tuvimos la oportunidad de compartir con ella y de vivir su genio y su capacidad de componer, su genio, en fin, tantas cosas bonitas que tenía. Bueno, Buenaventura tenía un tesoro, la maestra Ana Francisca Hernández Montaño. Es una hija de Tumaco que ha engalanado con su voz el bello puerto de mar, el país y el mundo. Anita es la viva representación de una cantadora tradicional, una voz única y un legado invaluable, así como sus recuerdos, sus versos y su estilo de tocar el guasá, tan único como ella, su alegría y esa chispa en sus ojos. Anita es un legado vivo en esa voz que solamente ocurre una vez en la vida, ese sombrero que solo ella sabe portar con tanto temple y ese abrazo que anhelo en cada visita a Buenaventura. Anita será eterna, porque quien deja legado tuvo una vida con propósito. Anita Hernández, cantadora mayor. 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Escuchemos otro tema musical. Esta vez pasa por aquí el último tema que grabó Margarita, El último tema que grabó Margarita, perdón, Lazos Linguis, que grabó Anita, lo compuso Alba Elena Aramburo para la Red de Cantadoras del Pacífico Sur Cantasur. En este ejercicio se juntaron varias cantadoras como Alba Elena, que ya se fue físicamente entre nosotros también, Julia Estrada, Florencia González, Atoche Quintero, la maestra María Carmen Hurtado, Anita Hernández Montaño y Paula Ordóñez, que también se fue físicamente entre nosotros. Escuchemos Mi Lindo Litoral. ¡Sí!

0: Bueno. Tiempo en radio es inexorable. Tenemos que despedirnos y dejar en sus oídos los sonidos de esta voz extraordinaria, de este personaje tan importante de la manifestación cultural, don Álvaro. Deje sonar al fondo a Tomaco lo quemaron, por favor. De este personaje tan importante como fue Anita Hernández Montaño, Ana Francisca Hernández Montaño. La autora de ese tema tan importante, Tumaco, lo quemaron. Se fue físicamente entre nosotros, dejó su legado, dejó unos postulados para las próximas generaciones. Aspiramos que ese ejercicio por el cual ella dio la vida y a la que le invirtió tanto tiempo sea un mensaje permanente y perenne para las juventudes venideras. Lo que tuvimos la oportunidad de compartir con ella, seguiremos pensando que hay mucho camino por transitar, y siempre que lo hagamos, lo vamos a hacer pensando en que, como ella, todos los que se han ido, nos dejaron tarea del ancestro, tarea que cumplir. Todos los audios que en este programa se presentaron llegan hasta usted gracias a la principal deferencia del Archivo Sonoro, el Grupo de Escuela de Arte y Cultura Manantial Folclórico, uno de los tres archivos más importantes a nivel nacional de música del Pacífico colombiano en formato análogo y digital. Recordemos que hay que educar a los niños para que no sea necesario castigar a los hombres. Estuvimos con ustedes, el Bernardo Micolta, en la dirección general, en la conducción técnica, Álvaro Angulo Nayero Valencia, y en la presentación, Hugo Montenegro Mayoma. Quédese en sintonía de Voces del Pacífico. Ya viene el salpicón.
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0: Muy buenos días, amigos, amigas, oyentes de Voces del Pacífico. Tenemos ya las 8:38 minutos, con el agrado de siempre, pues los saludamos, agradecemos tanta deferencia de ustedes para con su emisora Voces del Pacífico, su programa Salpicón de los Sábados. Parte técnica, Álvaro Angulo, acá estamos Evaristo Adolfo Hurtado.
1: Arbey Bonilla Chalá.
2: Wilson Bonilla Naboyán.
3: Y como siempre, J.M. Sánchez, la voz, el hijo de doña Ana y de Seferino Sánchez también. Empuja, Buenaventura con sentido de pertenencia. No hay quinto malo, quinto mes del año, 2 de mayo 2026, el mes de las muchachas, de las veteranas, de la sabia, de las madres, el mes de los profesores y profesoras, el mes por excelencia especial.
2: Y arrancó con el Día del Trabajo, ¿no? Ayer, el día, pues esperamos una nutrida participación de todos los obreros, que somos más los que cada día pues madrugamos a hacer. A forjar pues con nuestra labor el progreso de la región, pero pues es difícil convocar pues mucho
3: le tengo mucho una paseo. Fórmula una sí. Fórmula siguiente, ya trabajemos la fórmula, invitemos también a los desempleados.
2: Y sí habían desempleados ayer en la marcha, creo que de pronto, claro, en la misma medida que había empleados, de pronto sí con la esperanza pues de que les aparezca algún empleo. Y trabajo pues creo que de alguna forma todos lo realizamos.
1: Sino que no es pago, ¿no? Hay los que hacen trabajo y no es pago. Yo lo que iba a decir es, tristemente pues, no tan lujosas. Ayer enterraron un amigo docente ya pensionado, jubilado.
3: Avanza el tiempo. 8:47 minutos, estamos en el Salpicón de los Sábados. Estamos pues, sí, estamos de luto. También se nos fue la cantadora, la maestra Ana Anita Francisca Hernández, nuestra gran era de barbacoas, paz en la tumba, la que pegó muchos éxitos, entre ellos pues A Tumaco lo quemaron, paz en la tumba de doña Anita.
2: Sí, precisamente hoy sus restos lo están llevando a la ciudad de Cali para ser incinerada. Pasen la tumba pues de Anita Hernández y pues fortaleza para su familia, para sus hijos. Entre ellos se encuentra un gran amigo, Vladimir Riasco Hernández, que le tocó pues de forma urgente venirse trasladarse desde España para pues estar en el sepelio de su madre, en la tumba de Anita, 95 años y mucho trabajo. Entre ellos recordamos mucho en ese grupo de esas tres cantadoras, ¿no? Anita, María y Carlina, que hicieron con el grupo Naidí, tuvieron muchos triunfos. Entre ellos fueron ganadoras del Petronio Álvarez en el 2000. Entonces pues una persona con un gran recorrido que en nuestra región no le damos el reconocimiento que se les pueda a los artistas en otros lugares.
4: No, sí, más adelante tocar esa situación que tiene que ver con la parte étnica. Pues yo estaba hablando ahora sobre la nota lutosa del fallecimiento del amigo Agapito. Fue docente, trabajó en el ITI. Compartí con él en la parte deportiva y entonces lamentar pues la situación de que se haya ido. Todavía podía haber vivido unos años más, e igualmente quiero pues invitar a los oyentes que hoy, ante la situación de las enfermedades que se nos presentan, es pues la recomendación de que se están dando, y es tratar de consumir alimentos que vienen directamente de la tierra. Los alimentos industrializados debemos dejarlos a un lado, porque ya sabemos que están contribuyendo a todas las enfermedades que hoy tenemos. Si queremos vivir unos años más, entonces a consumir alimentos que vengan directamente de la tierra y hacer actividad física, hacer deporte.
2: Hasta donde se apunta pues la economía, lo llamamos la economía naranja, que ojalá pues se permita pues que se produzca y que se comercialice, porque pues eso también nos está afectando. Antes todo nuestro, gran parte de nuestros productos venían de acá, de nuestro campo de la costa pacífica. Hoy miramos pues, con gran preocupación que antes son llevados porque de acá del casco urbano, porque en la región no se está encontrando ya estos productos agrícolas, y eso pues da en detrimento de la gastronomía del Pacífico y por ende, como le dice Arbey, de la salud de nuestra comunidad.
0: Bueno, y es el primer sábado, hoy es el primer sábado del mes de, de mayo, pues el señor Adolfini nos ha hecho llegar su horóscopo ambiental, lo que dicen los astros en materia ambiental para los residentes en Buenaventura. También tener en cuenta que ayer primero de mayo, aparte pues de ser el Día Internacional del Trabajo, también es el Día Internacional, Día Mundial del Amor. Pues no tanto solo como el amor fraterno que estamos acostumbrados, sino el amor a las cosas, el amor a lo que producimos, el amor a lo que hacemos. El amor a Buenaventura. 8:44 minutos.
2: No se la dedica a nadie, ahora estoy, no.
3: 44 minutos.
0: Ya casi la dedicamos.
3: 44 minutos después de las 8 de la mañana en Colombia. Estamos en el Salpicón de los Sábados de Servicio Salpica, 2 de mayo 2026. Le recordamos la línea para la comunicación, como siempre lo hacemos en el marco de respeto, 314-572-9143. También ayer pues me enteré de la noticia luctuosa de un amigo, un pana, Ambrosio. Pasa en la tumba de Ambrosio Ambrosía Mambrú. Pasa en los 57 años. Infartado, lo que usted acaba de mencionar. Evitemos tantas estas comidas raras, tantas comidas procesadas. 8:45 minutos para tener en cuenta. Bienvenida a la campaña Parque sin presencia de motocicletas. Se trata de la buena cultura ciudadana. Parque sin presencia de motocicletas. Muchas gracias. Atento, despierto. Que viva la Buenaventura con sentido de pertenencia, que viva la Buenaventura culta, limpia e iluminada, que viva la Buenaventura desarrollada integralmente hablando, que viva la Buenaventura sin fronteras invisibles, cero violencia, cero guerra, cero masacres, que viva la Buenaventura en paz con justicia social, que viva la Buenaventura con agua potable las 24 horas del día, si es posible. Que iba la aventura con cero corrupción. 8:45 minutos.
2: Bueno, sí, un tema que esto se profundiza ya en el programa en la voz del educador, pues no queremos meternos de lleno en ese en esos temas que son de la voz del educador, pero sí no podemos dejar pasar la noticia pues de que el 30 se realizaron las elecciones para la nueva junta subdirectiva en Buenaventura, y hay que resaltar el comportamiento, la asistencia, que no se pensaba pues por ser un puente, creo que por ahí 1.500 y algo de docentes estuvieron presentes ejerciendo su participación, su obligación que se tiene para contribuir con la democracia en cuanto a esta parte sindical. Y el civismo, a veces se piensa que afuera no, elecciones en Buenaventura, eso allá va a ser un tropel, va a ser un... Lo digo porque yo hago parte de la Comisión de Garantía Electoral en el Valle, y a veces se piensa que el comportamiento puede ser diferente, pero se demuestra que nosotros podemos hacer bien las cosas, las hacemos bien, y felicitar entonces desde este punto a nuestros colegas docentes que participaron, bueno... Se quemaron algunos, pero pues no había pues cama pues para toda la gente. Eran 13 y habían 18 listas, pero se salió bien. Felicitar a la presidenta Do, Diana Landazuri, y al compañero Leonel, que tuvo pues en este caso hizo el fiscal Do, y a la Junta General, que también, la Junta Saliente, que también hizo sus aportes y contribuyó con la logística para que se diera pues a buen término estas elecciones.
3: Por acá tengo una nota que nos envía el licenciado Olivardo sobre el tema para contrarrestar la virosis y la gripa fuertes. Dos tipos de medicamentos: Rantis Astromicina y la Chalber Flucetrin. Esta fórmula es fundamental para la virosis, gripa fuertes, mucha agua con limón, limoncillo y hierbabuena y manzanilla.
0: Ya tenemos las 8:48 minutos y llega Dolphini pues diciéndole a los de Aries. Arianos, el amor, ese sentimiento que inclina el ánimo, mayo inicia con el Día Internacional del Amor. Desen a la tarea. Tengan el propósito de que toda actividad que les toque realizar, hacerla con amor. El condimento del amor tiene que estar presente en la cotidianidad. Sean todos amor. Tauro, amigos y amigas de Tauro, interioricen de buena manera la fecha de 4 de mayo, Día Internacional de los Bomberos, 8 de mayo, Día Internacional de la Cruz Roja. Apoyen decididamente a esas dos organizaciones pro bienestar comunitario. Contemplen la posibilidad de hacer parte activa de ellas. Apoyen el trabajo comunitario. Géminis, geminianos, el comercio es principal animador de la economía mundial. El 9 de mayo es el Día Internacional del Comercio Justo. De ninguna manera promuevan ni mucho menos generen acciones de especulación ni de acaparamiento de productos. Exijan buen servicio y paguen lo justo por los objetos que adquieran. Propendan por un comercio justo en Buenaventura. Cáncer, amigos y amigas de Cáncer, hoy las redes sociales, el internet, debido al vertiginoso avance y desarrollo de las altas tecnologías, son acciones de primera necesidad. Ustedes tienen que estar actualizados tecnológicamente. Eso sí, utilicen para bien las redes de internet. Digan no a los delitos tecnológicos. Hoy, dolor de cabeza de la humanidad. 17 de mayo es el Día Mundial del Internet. Leo, leorianos, 23 de mayo es el Día Internacional del Fútbol Femenino. Tengan muy en cuenta que hay varias niñas bonaerenses descollando, no solo en equipos de rentados femeninos, sino igualmente en las selecciones Colombia de diferentes categorías. Apoyen a las niñas que están optando por ese proyecto de vida, el fútbol femenino. Virgo, amigos y amigas de Virgo, en la variedad está el gusto. El 22 de mayo es el Día Internacional de la Diversidad Biológica, recordando que en todo hay diferencias. Sepan sacarle el máximo provecho a la diversidad, apoyando esas diferencias. Tomen las diferencias, los diferentes a ustedes y a sus gustos, como un complemento y no como una competencia, ni mucho menos como una contrariedad. Libra, librarianos, la sana convivencia, la convivencia pacífica, la convivencia, la convivencia tiene su día universal el 16 de mayo. Reflexionen con base en la situación de inseguridad que hoy viven los colombianos. Tanto Colombia como el bello puerto de mar requieren de ciudadanos pacíficos que respeten el derecho humanitario. Escorpión, amigos y amigas de Escorpión, un simpático y necesario día tiene mayo. El 3 es el día de la risa. No para que se mueran de ella, sino para que la promuevan. Siempre tengan a flor de labio una acogedora risa, lo que les permitirá tener relaciones esperanzadoras. Contagien de risa a todos los rincones de Buenaventura. Sagitario, sagitarianos, a nivel de residuos sólidos, cada día que pasa, infortunadamente, se ve una Buenaventura más sucia, una fea Buenaventura. Hagan su aporte para solucionar tan desagradable situación. Den el debido trato a los desechos sólidos que generan. Tengan como propósito el reciclaje. Inculquen a los niños a temprana edad el aseo por el entorno y el reciclaje. 17 de mayo es el Día Internacional del Reciclaje. Capricornio, amigos y amigas de Capricornio, el 12 de mayo es el Día Internacional de la Enfermería. Tengan muy en cuenta esta profesión restauradora de la salud y conservadora de vida. Apoyen la enfermería y sus enfermeras, sobre todo en estos momentos de tanta dificultad con la salud en Colombia. Mucho reconocimiento para las y los enfermeros. Acuario. Acuarianos, el 31 de mayo es el Día Internacional sin Tabaco. Protejan y prevengan la salud. No se expongan a enfermedades respiratorias muy complicadas, como fumadores empedernidos o como fumadores pasivos. Mantengan el tabaco a kilómetros de distancia. Documéntense de buena manera con relación a los males que produce el tabaquismo. Piscis, amigos y amigas de Piscis, 15 de mayo, el Día Internacional de las Familias. 28 de mayo, Día Mundial de la Lucha contra el Hambre. Infortunadamente, hoy en Buenaventura hay familias con hambre. Eso no debe ocurrir en un país democrático. Hay que exigir de los gobernantes proyectos encaminados a que las familias no sufran ese flagelo del hambre. Protejan sus familias.
4: Bueno, ese era Adolfini, ¿no?
3: El pana de Evaristo.
2: Adolfini, pero no fue muy generoso con Sagitario, porque nos mandó a recoger basura.
3: Pero pendiente, ¿no?
2: Nosotros esperábamos que el número de pronto, pues, el chontico para hoy, Sagitario, pero nos mandó a recoger la basura.
3: No, pues está bien, usted es una persona cívica.
4: José María, usted está de pláceme, ¿no?
3: Sí, sí.
4: Con
3: sí,
4: su barrio.
3: Estamos, usted está, hace parte también de Santa Cruz.
4: ¿Cuántos años, cuándo cumple?
3: Bueno, hay una disputa. El año pasado hablaban de 58 años, acabo de investigar, mis amigos que también consultaron allá los Elorios Castro. Me dicen que entre 62 y 64. Bueno, de todas maneras, Santa Cruz mañana está de fiesta. Mi barrio, nuestro barrio, los invitamos. Así que mañana estaremos de rumba, Evaristo.
2: Doña Bárbara, ahí tiene la invitación.
3: Por la principal, les cuento las calles, ¿no? Entonces tenemos la calle del Triplero, la de la Conquista, la de la Unión, Las Tijeras, que es mi calle. Después le cuento por qué Las Tijeras y la principal. Y tenemos la calle de la Cancha o la de los Piandes. Sí, tenemos 6 callecitas que conforman el barrio. Así que, Santa Cruz, para adelante. Todo el tiempo nos han discriminado. Todo el tiempo.
2: La de los Ventes, la de los Bonilla, claro. La de los...
3: Allá lo decía que los mata con piedra. Los mata con piedra. Que,
2: ah, los come vaca son los vecinos.
3: Son los de la vacuna.
2: Los que se comieron la...
0: Ya tenemos las 8:55 minutos.
5: Muy buen día para todos. La comunidad en general... es curioso, ¿no? Los cumpleaños de los barrios y ahorita que toca lo de las vías, duele en el alma que aquí en Buenaventura no se aplique esa participación social comunitaria en el desarrollo barrial. Uno que ha estado ha tenido la oportunidad de estar en otros lugares, y vengo desde Cartago, donde ustedes van y ven las calles pavimentadas, pero ha sido con participación comunitaria, dentro de la cual se ha hecho la alcaldía ha hecho convenio, era con la entidad que presta los servicios públicos, y como había que poner la comunidad, nosotros poníamos el cemento, y la alcaldía ponía el resto, lógico, nosotros también poníamos mano de obra. Entonces, mucha gente no tenía para pagar, para comprar todo el cemento que le correspondía, pero a través de los servicios públicos daban el cemento y uno iba pagando mensualmente el cemento. Vea, Buenaventura me duele en el alma porque es muy bonita, tiene lo que no tienen otros municipios de Colombia, como es el medio ambiente, el agua, el sol, la luna, las estrellas, como dice el dicho, hay que pelear entre el agua dulce y el agua salada. Bueno. Pero le ha faltado ese empoderamiento social, que la comunidad se empodere del desarrollo. No podemos que tiene que ser todo la parte administrativa, ¿no? Es que si en mi barrio... Yo en este momento estoy viviendo en Matías Murumba, donde fui fundadora de él. Y, digamos, lo primero que llegamos, no había agua, no había alcantarillado, ni energía domiciliaria, sino que era un poste donde uno se pegaba con ese. Y mire que de ahí fue que arrancó el primer plan maestro de alcantarillado hasta Nueva Frontera. Eso fue en el 94, cuando el doctor Edinson Delgado fue el alcalde.
2: ¿Tienen caseta comunal?
5: No tenemos caseta comunal. Y ríase, pues, que cuando se llevaron la parte del centro de salud de Matías, nos cedieron ese espacio como caseta comunal, y luego llegaron a un común acuerdo más bien con otros presidentes, porque yo no era presidente en esa época, a que se construía el centro de víctimas y que ellos nos construirían la caseta en un espacio que hay ahí también. Y entonces... hasta ahora lleva más de 10 años eso y ni fu ni fa. Así se le entregue la carta, el compromiso de las otras entidades que han entrado, a otras personas que han entrado, no ha habido esa respuesta. Y entonces lo que yo le digo a la comunidad, allá de pronto hacemos reunión cuando la madre del Cotolengo nos prestan el comedor, que por cierto, hablando del Cotolengo, me duele en el alma, 60 mujeres que viven allá con discapacidad, y no se justifica que ellos no tengan agua directa ahora. Primero ellos tenían una tubería, pero como no llega a las otras calles, se pegaron de esa tubería y dejaron al Cotolengo sin nada. Y eso es lo que más duele, porque ver la calle mal, mal, mal. Y aunque aprobaron el año pasado de la Comuna 7, un barrio se ganó una regalía y él nos la dijo que se la aplicaran en Matías para que pavimentaran la entrada al Cotolengo. Entonces, la invitación es que la gente mire que allá vive son seres humanos.
2: Quizás el Cotolengo no tiene un potencial electoral y por eso no se mira hacia esos lados.
5: ¿Cómo así potencial electoral?
2: Sí, porque pues el político llega donde hacer su compromiso.
5: Cantidad de políticos y se han comprometido y hasta ahora no han cumplido. Porque, por eso te digo, cuando tocó a Edinson, cuando él, lo primerito que hizo fue lo del alcantarillado y lo del agua, para que quedara pues cierto. En ese sentido, él cumplió. Que desafortunadamente ha habido propuestas de pavimentación y no falta el obstáculo para que no se pavimente.
2: Es que por lo menos todo barrio debe tener, mínimamente, obviamente la caseta comunal debe tener un parque, debe tener un centro de salud, al menos en la comuna, y un espacio de recreación y deporte para los muchachos.
5: Bueno, ahí sí tengo un pedacito que fue una regalía que nos hicieron unos amigos que de España, que a través del Cotolengo nos mandaron unos recursos, que también tengo que decirlo públicamente, no se pudo terminar porque iban a matar a mis hijos por dinero. Solo entonces eso es lo que duele, que no piensan ni en ellos mismos. Ahí está el parquecito y ya prácticamente lo han desbaratado. Pero ahí está, los niños, los jóvenes volvieron y limpiaron la canchita y todo. Y duele en el alma, le falta empoderamiento social. Y no es nomás los adultos mayores, sino desde el más pequeñito hasta el más anciano.
2: José María, entonces usted que el profesor Libardo le mandó una receta para la virosis, que le mande una receta para, si tiene algo para la corrupción, si tiene por allí alguna que también
3: no
2: la...
3: No, pues yo le tengo una propuesta. Mandarlos para Singapur. Nueve, un minuto en Colombia. Le recordaron la línea para la comunicación 314-572-9143. Expresó el payaso Cirilo. Todo acabará, vive a lo bien y muere en paz. Todo extremo es demasiadamente peligroso. Mirar para el otro lado es saludable. A la persona que está quieta se le deja quieta, ya que el ser humano por naturaleza defiende sus propios intereses. El político es como el camaleón, cambia de postura. Por aventura, empuja. Sin guerra.
4: Bueno, no, ahora que escucho a Bárbara, pues quejándose de los incumplimientos, pues de los funcionarios aquí en la ciudad, pues es triste, ¿no? Es triste lo que pasa con Buenaventura. Lamentablemente, la gente en Buenaventura únicamente está pensando en el trago y en hacerle bulla al vecino, ¿no? Y la gente no le pone cuidado a la situación social, de que nosotros los bonaverenses merecemos vivir mejor, en mejores condiciones. No podemos conformarnos con la situación que estamos viviendo. Miren, Buenaventura, en la parte de la basura, me perdonan la expresión, pero es que es una asquerosidad la ciudad. Y ya lo digo con rabia, es porque aquí tengo el recibo de energía de aquí, de la casa donde vive mamá, aquí en Los Pinos. 70,000 pesos de energía y de aseo 43,000 pesos. O sea que más del 50% pagando uno en aseo, y mire el servicio de basura que tenemos aquí en la ciudad. ¿Qué pasa con la plata que recogen de la basura? Salen con una excusa que a mí no me la trago nunca, que esta entidad no tiene los vehículos. Esa no es excusa. Nosotros en Buenaventura necesitamos tener un mejor servicio de aseo. ¿Dónde están los miembros de los servicios públicos para reclamar ante estas entidades por este servicio tan caro que nos están cobrando en Buenaventura?
3: Ricardo, que nos llame. Ricardo Mosquera, que nos llame. 9:03, oyente en línea. Buenos días. Bienvenido al Salpicón.
6: Muy buenos días a todo el prestigioso programa. Y a los que encuentran ahí, habla Héctor Wilson Caicedo, conocido popularmente como Rocky. Le quiero pedir excusa a todo el profesorado, a todas las distintas entidades de empresa, los pensionados que no pude estar ayer, hacer presencia en el acto de la marcha porque estaba, me encontraba mal de salud. Me fueron a buscar para llevarme, pero se me hacía imposible. Y felicito a todos los que asistieron a nivel de Colombia porque se movilizaron bien. Y al presidente de la República porque es el único que ha preocupado por los pensionados, por la clase trabajadora. Porque Uribe, como lo dijeron ahí en la emisora RTVC, ha sido el de los más malos que ha tenido el presidente y Pastrana. A puertos de Colombia y a otros, al magisterio le bajó, le quitó la prima, ya la puso, la mensaje 14. Eso es un presidente de servicio. Pero Pastrana y Uribe han sido porquerías. Hay gente que lo defiende. ¿Y por qué lo defiende? De un tipo que le quitó a los trabajadores, le rebajó la mesada, la pensión, y ahora la perdieron porque tienen que resolver todos esos problemas. Ya son gente que no sirve para la comunidad. En Medellín, en esa misma emisora, hablaron mal porque tenían que hablar mal de Uribe. Que realmente Uribe ha sido malo. Se viene a limpiar la mano cuando mataron un poco de gente que eran campesinos, no era ningún bandido. Más bandido ha sido él, ¿ya? Lo mataron diciendo que eran guerrilleros, lo mismo el Pastrana. Ah, la bananera, recordaron todo eso. Lo otro ya para culminar es que le pido que el pueblo de Buenaventura cambie. Yo lo he escuchado a usted en la emisora hablando del programa sobre relacionado a la bulla con los equipos de sonido de los carros. Andan alcaldesa y secretaria de gobierno, apresen todos esos carros que no dejan dormir a la gente en los barrios, pasando 1 o 2 de la mañana haciendo bulla. Lo otro es que hay gente que aquí no deja dormir a la ciudadanía. En el jardín hay gente que agarra esos equipos de sonido y no es ni fiesta. Son ellos solos, y eso es prende a todo volumen que la gente no puede dormir, no lo dejan dormir. Hagan respetar el sueño a la gente. Esa es una gente inaudita, gente que no tiene nada que hacer en Buenaventura. Que se vayan de Buenaventura, se vayan a otra parte a hacer su bulla, porque en Cali los echan, allá los echan. Los que estaban ahí en Caney haciendo bulla le hacían disparos a esos equipos unidos y lo sacaron ya a todos. Entonces yo le pido al pueblo de Buenaventura que también ayude a colaborar en eso. Tenemos que hacer respetar el sueño. Muchas gracias.
0: A usted, Rocky, con su participación. Tenemos ya las 9:06. 9:06. Arbelle tocaba ahora lo de los recibos. Y es bueno. Y es bueno pues, tener en cuenta, ¿no? Uno inconscientemente lo hace uno, ¿no? Cuando uno, por ejemplo, el caso particular que nos mencionaba, 70 de energía y 40 de más o menos de aseo. Entonces a uno le llega y recibe 110 mil pesos y dice, uy, esta energía está muy cara, ¿no? Esto carísimo. Y entonces uno va es al servicio de energía, pero muy poco tiene en cuenta el servicio del impuesto que tiene que pagar por aseo. Entonces uno va a la ESA, no estoy defendiendo ninguna de las instituciones prestadoras de servicio porque igual nos maltratan, pero el llamado es que también le pongamos atención a esos impuestos que pagamos. Como dice Arbey, pagamos un impuesto, entonces merecemos que se nos dé un trato ideal con relación pues, a ese servicio de aseo. Infortunadamente, pues, la ciudad fea, la ciudad con malos olores, la ciudad a nivel de visión, pues, de imagen, muy deprimente. Y, lógicamente, por derecha pagamos los impuestos, pero no se hace la recolección de los servicios del aseo, pues, como tiene que ser. Así que hay que también ver cómo hacemos para decir eso. Tenemos las 9:08.
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0: Ya tenemos las 9, 13 minutos, 9, 13 minutos. Nos estamos saludando, amigos, amigas oyentes. Ya estamos en mayo, como decía JM, el mes de las madres, el mes de los profesores. Y pues la invitación es a que hagamos, expresemos todo lo que hagamos, todo lo que expresemos sea con amor a Buenaventura, una Buenaventura que nos está dando de todo, que nos ha dado de todo. Entonces, retribuyamos con amor a este Buenaventura.
1: Hay una cosa que voy a informar respecto al ruido. Las personas

0: personas desconocen que el ruido, cuando se sube demasiado el volumen, hay una partita que hace ta, ta, ta. Eso está produciendo infarto cardíaco. Fuera de eso, está dejando ciega y sorda a las personas el ruido. Demasiado ruido está dejando ciega y sorda a las personas. Desafortunadamente, los seres humanos no escuchamos. Y cuando ya nos pasa, porque lo vivencié con un ser humano, que en paz descanse, se lo dije cuando llegué a hacerle la visita domiciliaria cuando trabajaban en Sanar, y ella me dijo, esta es mi casa y yo puedo poner la bulla que a mí me dé la gana. Y a los 3 meses que volví a hacerle la visita, ya se había quedado cieguita. Me escuchó y se puso a llorar. Después de eso se infartó.
1: Y también afecta el sistema nervioso, y al afectarse el sistema nervioso, las defensas bajan. ¿Qué quiere decir cuando las defensas bajan? Las enfermedades entran fácilmente al organismo, cualquier tipo de enfermedad.
2: 9:15, le recordamos que estamos en el Cercán de los Sábados, que la temática es acerca del amor, el amor, el amor al puerto, y sobre el tema de los servicios públicos impuestos.
3: Sí, pero para no dejar de lado, un llamado sobre todo a la Secretaría de Tránsito con su equipo, que nosotros miramos que hace muchos controles, ¿no? Pero pues que además de hacer el control de las motos y de algunos vehículos que deben andar con su documentación, pues, para que no tener que estar pasando pues por estos problemas de que se les quiten su vehículo, también necesitamos que ellos miren otras situaciones que están afectando. El caso, por ejemplo, de los equipos de sonido, de los vehículos que andan con equipos de sonido alto volumen, les corresponde. Y otra cosa, ese gas que expiden algunos vehículos, nosotros miramos mucho vehículo que no sabemos si realmente tiene la revisión técnica o quién les ha hecho la revisión tecnomecánica. Tocaría mirar, porque veamos muchos vehículos que están expidiendo muchos gases, y eso también debe merecer una sanción, porque ese es prácticamente un tóxico que tenemos en el ambiente. Entonces esto también, creo que Secretaría de Tránsito también deben controlarlo, pero esto nosotros pues no se tiene en cuenta, y es algo que afecta a toda la comunidad, incluso a los mismos guardas.
2: Vamos con la nota de la doctora Marta, que nos hace llegar su aporte. 9:16.
4: Oyente en línea. Buenos días.
5: ¿Aló?
4: Sí, sí, lo escuchamos.
5: Buenos días, licenciado Evaristo. ¿Cómo se encuentra usted, amigo mío?
4: Bien, bien, lo escuchamos.
5: Habla Jorge Eliezer Banguera Arboleda. Como estamos hablando de las problemáticas que tenemos en Buenaventura, yo quisiera saber en qué quedó lo del doctor Gustavo Petro Pueblo. Él le comenta a la alcaldesa y a otros funcionarios que tienen que ver con el desarrollo de nuestra ciudad, que lo que quiere Buenaventura, lo que piensa hacer en cuanto al desarrollo de nuestra ciudad, el municipio, por medio de su alcaldesa, presente a los ministerios que le corresponden las obras que ellos necesitan, los proyectos, y el doctor, nuestro presidente, hace las obras. Pero se niegan a enviar los proyectos. Y estamos en ese dirijales. Ahora viene la gobernadora a engañarnos a nosotros, que ella sí puede hacer los proyectos, que ella sí puede hacer las obras. ¿Por qué, si el doctor Petro va a hacer las obras, por qué se oponen? Que presentan los proyectos y se acaba la corrupción. El presidente va a hacer las obras. ¿Por qué se niegan? ¿Por qué hay tanto problema? Una situación que es sencilla. El doctor Petro la otra vez envió un dinero para el estadio. Se lo llevaron, la corrupción. Y así por el estilo. Nuestro presidente está siempre empeñado de ayudarnos. Pero la gobernadora quiere sacarlo ella, porque con beneficios propios, privados, y Buenaventura así no lo podemos permitir. Muy amable, que Dios lo bendiga y felicidades.
4: Compañero Banguera, 9:18.
6: Feliz y bendecido día. Un mandamiento muy bonito es el mandamiento del amor, que el primero Y muy, muy importante es amar a Dios sobre todas las cosas. Amar a Dios a pesar de nuestros problemas, sobre todo, todo, todo. Y el otro mandamiento es amar a nuestro prójimo como a nosotros mismos. Y ahí viene algo que el amor no es la pasión que se siente ni el enamoramiento. El enamoramiento dura máximo 3 años, según los psicólogos últimamente. Pero el amor es una condición donde nosotros decidimos qué vamos a hacer por bien, por los demás. Es un sentimiento de responsabilidad, aprecio y respeto. Y es bueno que nosotros, los bonaverenses, tan lindos que somos, nos amemos los unos a los otros y procuremos cada día pensar en el bien de los demás, en el bien de, si tenemos un puesto importante, de no cogernos ese dinero para cosas propias. ¡Qué cosa! Eso debería dar vergüenza. Que es, no tiremos la basura en la calle, que por favor respetemos a los peatones, que no conduzcamos como locos. Es difícil pasarse las calles en Buenaventura. Tengamos amor cada vez que vamos a alguien que esté pasando, una persona que no sabemos si tiene alguna discapacidad médica y tenga que pasarse la calle porque no hay un puente. Entonces, amor, respeto y que cada día hagamos de Buenaventura, que es mi sueño, una ciudad bastante buena, donde la gente diga qué bueno sería que fuéramos para Buenaventura. Porque tenemos de todo. Y como siempre, o como trato de decir, sembremos nuestra papachina y tenemos nuestra papachina en la casa. Sembremos en cualquier terreno que esté solo, sembremos nuestra papachina. Y ya tenemos la mayoría, al menos ya tenemos una parte más grande de lo que son los carbohidratos. Un carbohidrato tan bonito, tan bueno y tan rico en vitaminas como la papachina. Los impuestos, que es el otro tema que yo estoy muy larga, me ha alargado mucho. Los impuestos es algo que nosotros pagamos para que se utilice para nuestro bienestar. Los impuestos son para utilizarlos para el bienestar de la comunidad en general, no solamente de algunos. Debemos concientizarnos que nosotros pagamos impuestos en todo. Pagamos el catastro, que es el que más conocemos y el que más se escucha, pero todos los alimentos y todo lo que consumimos tiene impuestos. Así que nosotros tenemos derechos a que las personas que creen que están regalando tal vez un bultico de comida porque están haciendo algo, eso es un derecho de nosotros también, que se ocupen de las personas con menos recursos y verse repartido de menor a mayor. Quiero decir que las personas que tengan menos deben recibir un poquito más porque necesitan más. Seamos justos, seamos correctos y amémonos. Amémonos de corazón y hagámonos el bien. Que Dios los bendiga y que nos guíe en todo momento.
4: El amor al terruño. Se afirma que el amor es un sentimiento universal que une a las personas, generando una sensación de bienestar, solidaridad, y una manera de demostrarlo es celebrar cada 1 de mayo el Día Mundial del Amor. Esta fecha representa un día simbólico de amor incondicional que invita a todas las personas y naciones para que se unan en la sabiduría de la paz y el amor, generando una visión común para ayudar positivamente a la humanidad. Se pretende animar a las personas de todo el planeta a expresar amor de la manera que conocen, cambiando así la forma en que las personas ven el mundo y generar un efecto positivo en ellas. El Día Mundial del Amor debe celebrarse hoy y todos los días mediante demostraciones de amor y afecto hacia nuestros terruños. Amigos y amigas oyentes de Voces del Pacífico, mostremos nuestro afecto y amor por el bello puerto de mar, organizando eventos comunitarios con la familia, amigos, vecinos y desconocidos. Visitemos orfanatos, ancianatos, para disfrutar con ellos momentos especiales. Seamos voluntarios en algunas organizaciones comunitarias. La invitación hoy, amigos y amigas oyentes de Voces del Pacífico, es a que seamos buenos ciudadanos mostrando nuestro afecto a Buenaventura y sus gentes, defendiendo e impulsando con mucho amor al bello puerto de mar. Buenaventura nos quiere. Retribuyamos mucho amor a nuestro terruño.
2: El amor por nuestro puerto. El amor al barrio Santa Cruz. Mañana estamos de fiesta. 59 años, 62 años, 64 años. El hecho es que estamos de fiesta. Así que están invitados todos ustedes, el colectivo del Salpicón, y a pasarla chévere. Santa Cruz es un barrio de gente tranquila, soñadora, trabajadora, de grandes intelectuales, grandes prospectos. Santa Cruz, alguien la llamó la capital de Buenaventura, así me mire mal la gente de Lleras. Así que, hermano, al mal tiempo buena cara, Santa Cruz, somos guerreros y marrones. Nos caracterizamos por ser amigos de la esperanza, del optimismo. A pesar de todas las dificultades que tenemos, tenemos grandes potencialidades. En lo personal, yo le apuesto a las potencialidades. Yo le apuesto a la fortaleza sin desconocer las adversidades. Pero bueno, todos aquí sabemos que somos guerreros y vamos para adelante. Esto va a mejorar. Santa Cruz, te queremos. Que viva el barrio, pero que viva el barrio. Me estoy hablando de la partera Eustaquia Ocoró.
4: Saludos
2: a todos nosotros.
4: Saludos allá a la familia Asprilla, ¿no? Asprilla,
2: claro.
4: Residente en el barrio Santa Cruz.
2: Me estoy hablando de Doña Emma, ¿no? Su tía, ¿no?
3: Bastante timbiquireño en Santa Cruz, ¿no?
2: Sí, sí, claro, claro. Claro, también. Es que Buenaventura es de todo. Teólogos, filósofos, poetas, multimillonarios, norteños también.
3: ¿Van a estar los melómanos en Santa Cruz?
2: Si usted los lleva, hermano, ¿va a pagar o qué? Son muy amigos. 9:25 minutos.
1: Yo quiero darle un saludo pues a don Luis Tenorio, ahí en el barrio El Cambio, quien también escucha el programa Salpicón de los Sábados. Un abrazo muy fraternal.
3: Sí, bueno, Arbey, no podemos dejar de lado nuestra franja deportiva. ¿En qué estamos? Estamos en modo juegos intercolegiados. Ya se cumplió, bueno, la fase de inscripciones. El 30 de abril se cerraron las inscripciones. A pesar de que ha habido una masiva inscripciones para estos juegos, debemos decir que los docentes de educación física estamos un poco escépticos con la participación por el tema de los seguros estudiantiles que no han llegado. Esperamos pues que antes de iniciar los juegos ya estén. ¿Qué aduce la Secretaría de Educación? Todo estudiante, y es cierto, cuando se matricula debe registrar en su ficha de matrícula la parte de seguridad estudiantil, hospitalaria, donde la atiende. Debe tener, pues, en Colombia todo ser humano debe estar atendido mínimamente, en una forma de decirlo, el SISBEN. Entonces debe tener una parte donde lo atiendan, pero como ya se ha presentado esa dificultad con algunas entidades de salud que no quieren atender a los estudiantes, sino no sabemos por qué, a qué se debe eso, precisamente con su registro de su carnet que tenga que ver con la seguridad social del colegio. Entonces eso tiene un poco pues escéptico a los docentes, especialmente a los docentes y también a rectores de educación física para la participación. Esperamos que todo se subsane por el amor, Evaristo, a los mismos estudiantes, porque es que no tenemos poca participación, pocos eventos, y este que es un evento que aglutina, de lo que masifica el deporte en Buenaventura, no podemos dejar de lado. Esperamos pues que todo se logre y que haya una masiva participación en estos juegos intercolegiados.
4: Tenemos las 9:28 minutos en Voces del Pacífico, su programa Salpicón de los Sábados.
0: Y algo muy importante que acaba de decir el profesor está relacionado con el deporte. Es bello, maravilloso ver los niños, los jóvenes, hombres y mujeres que están jugando, y entonces en cada barrio apoyar estas iniciativas y pues por ende partiendo desde las mismas instituciones educativas, porque eso tiene que ver también con una salud mental, física y espiritual noble y de buena admiración. Voy a aprovechar, perdón, profesor.
4: El lobo disfrazado de oveja. Un lobo en cierta ocasión se disfrazó con la piel de una oveja que atrapó en sus correrías y, logrando confundirse con el resto del rebaño, mató sin piedad a no pocos corderitos. Pero su argucia no duró tanto como había pensado. Días después, el pastor, llegando a descubrir el embuste, lo atacó lo ató del cuello a un árbol, dejándolo colgado para escarmiento de cuantas fieras pasaban por allí. Al llegar al lugar de estos hechos, otros pastores vieron colgada a la oveja y se extrañaron. Entonces preguntaron al pastor qué móviles le habían inducido a castigar tan terriblemente al animal inofensivo. Entonces el pastor les hizo notar cuán equivocado estaban al tomar por oveja al desalmado animal. Los pastores, convencidos de su error, estuvieron de acuerdo con el merecido castigo de farsante. No hay que acostumbrarse a lo que no ha de durar. No hay que acostumbrarse a que no va a durar. 9:29 minutos. Llegamos al final pues al programa por el día de hoy. Parte técnica Álvaro Angulo, acá en cabina de Aristóbal Hurtado.
3: Arbey Bonilla Chala.
2: JM La Voz Sánchez, gracias Mil Santa Cruz, a celebrar en paz.
0: Y una cosa muy importante también es desearles a todos unas grandes bendiciones a todos los barrios que tuvieron esa elección el domingo anterior. Felicitaciones por su buen comportamiento.
3: Bueno, sí, y a los docentes que fueron elegidos pues, en la nueva junta, pues el mayor de los éxitos, y a trabajar. Recuerden que este es un trabajo altruista, que la remuneración no se da sino la bendición pues del maestro y de Dios para que todo salga adelante.
0: Bueno, entonces hasta el próximo sábado, que Dios los bendiga a todos.
4: Quedan en sintonía de Voces del Pacífico, su programa La Voz del Educador. Hasta pronto.
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0: Muy buenos días para nuestra amable audiencia de Voces del Pacífico 106.6, la emisora que lo tiene todo. Qué rico, hoy es sábado. El espacio de los maestros, la voz del educador, programa que se emite de 9:30 a 10:30 de la mañana. Hoy es 2 de mayo del año 2026 y estamos con ustedes, don Álvaro Angulo en la parte técnica, y acá en la mesa el amigo Óscar Armando Grimaldo, el compañero Jessy Mauricio Ramos, la compañera Maribel Canchimbo, el compañero Víctor Murillo y yo soy Neftalí Henao Sierra. Amigo Grimaldo, muy buenos días y bienvenido.
1: Compañeros de mesa, operador, comunidad, muy buenos días. Permítanme enviarles el saludo de siempre los sábados a los maestros de la zona urbana y rural, a los trabajadores y a los pensionados de este municipio.
0: Bien, compañero Jessy Mauricio, muy buenos días y bienvenido.
2: Muy buenos días a toda la amable audiencia de esta prestigiosa emisora, en especial al Magisterio del Distrito de Buenaventura.
0: Profe Maribel, muy buenos días y bienvenida.
3: Bueno, estoy algo difónica, pero muy buenos días para la mesa, muy buenos días para todos nuestros maestros, zona rural, zona urbana y para toda la comunidad en general.
0: Amigo Víctor, muy buenos días y bienvenido.
4: Bueno, buenos días aquí para todos los compañeros de la mesa que hacen parte de la Junta Directiva, también a Óscar Grimaldo y el profesor Netalí, también el señor de sonido. Un saludo especial para todos los radioescuchas de esta prestigiosa emisora, especialmente al Magisterio de de Buenaventura, tanto de la zona urbana como de la zona rural.
0: Estamos pendientes en contactos con la compañera presidenta Ado y con Diana el fiscal Ado, Diana Landazuri, para que ellos ya sea llamando al 314-572-9143 para que den el informe de lo ocurrido en las elecciones de la semana anterior, del día 30 de abril. Bien, el amigo operador nos ha preparado una reflexión muy linda. Escuchémosla. ¿Sí? Pueden llamar al 314-572-9143 para que estén pendientes de las informaciones que se van a dar. También sugerimos cordialmente y con mucho respeto que los compañeros, ya sean los unos, los que triunfaron y los que no lograron llegar, nos llamen al 314-572-9143 para que le den los agradecimientos a los maestros por haber participado en este evento, por haberles colaborado con un voto. Pues no todos, habían 18 planchas, pero todos no llegaban, apenas llegan 13, y eso ya ocurrió. Y se están preparando para en esta semana organizar lo que tiene que ver con la Junta Directiva, pensando siempre en la parte gremial, pensando siempre en la cuestión que el beneficio y el logro es para todos. Ahora sí tenemos ya la reflexión, escuchémosla.
5: Amor. El amor, saber transmitir afecto puede ser fácil. ¿Y sabes cómo? Si te esfuerzas por manifestar tu amor. Y es sencillo, a través de una palabra amable, de un saludo entusiasta, de una mirada cariñosa y una sonrisa franca, de un abrazo fuerte, un gesto de atención y ayuda, una llamada oportuna, un detalle agradable, una invitación inesperada. Todo ser humano necesita un clima afectivo a su alrededor para su normal desarrollo físico, social, afectivo, intelectual y espiritual. Vive la maravillosa experiencia de entregar amor a las personas que te rodean. No nos cuesta nada.
0: Bien, una reflexión bien linda, un poco corta, pero con un significado muy grande. Grimaldo, tenemos pildoritas.
1: Sí, señor, qué bien, muchas gracias. La pildorita de hoy tiene dos componentes. El primero dice aquí, mayo 1886, mayo 2026, 140 años de la gran conquista obrera en Chicago para el mundo. La celebración del Día Internacional del Trabajo y de los Trabajadores la consiguieron los obreros en Chicago en 1886, hace ya 140 años, en un gran manifiesto obrero. La gloriosa clase obrera se formó cuando el hombre-mujer pasó de ser trabajadores artesanales, pescadores, cazadores y recolectores a obreros cuando apareció la máquina. Y ya a partir de la máquina se trabaja para un patrón. Ahí nace la explotación y el hombre entonces se organiza y lucha para conquistar a los estados, a los gobiernos y a los patrones, aspectos como lo siguiente: jornada laboral de 8 horas, derechos sindicales, derecho a huelga, seguridad social, prohibición del trabajo infantil, regulación del trabajo femenino, salario, cesantías, pensión, vacaciones, descanso, estudio, seguridad industrial. Todas estas han sido conquistas y están en las constituciones de los países que forman parte del mundo, que son 187. Y en Colombia está en la Constitución colombiana, en el Código Sustantivo del Trabajo y en la última medio reforma laboral. Los maestros como gremio laboral están insertados en estas normas con alguna diferenciación en el decreto 2277 y la ley 91. O sea que son de régimen exceptuado según el artículo 279 de la ley 83. Y la segunda parte de la pildorita es: el pasado 30 de abril los maestros de Buenaventura eligieron los nuevos dignatarios directivos del SUTE Buenaventura para recomponer la misma a su interior. Fue un proceso a conciencia, con convicción, conocimiento muy académico, serio, limpio, disciplinado, ético y con mucho entusiasmo. A los nuevos directivos, felicitaciones, y aumentar el poder de convicción, de conocimiento, de convocatoria, de movilización y de credibilidad de los maestros en su junta. Hoy hay un gobierno progresista del pueblo, para el pueblo, de los trabajadores, de los campesinos y de todos los sectores sociales del país, por lo que no deben relegar, óigase bien, no deben relegar los principios del sindicalismo, especialmente la independencia, la autonomía y la solidaridad con los demás sectores sociales. Aquí, en el territorio, que el trabajo sindical gremial en estos 4 años sea para la continuidad. Se les recomienda poner en funcionamiento la escuela sindical que se constituyó hace varios años con el nombre Bartolomé Montaño, para que el maestro aprenda, se cualifique y tenga conocimientos políticos, sociales, económicos y gremiales. Nuevamente, felicitaciones a los 13 recién elegidos, y pararse duro frente a las intenciones de la derecha que pretenden llegar al poder. Tienen ustedes dos misiones: hacer frente a la intención de privatizar la educación con los llamados bonos escolares y acabar con FECODE. Hasta aquí la pildorita de hoy. Si hay alguna agregado, lo acepto.
0: Qué bien. Tenemos oyente en línea. Muy buenos días.
6: Muy buenos días, compañero Mistani.
0: Bienvenido, compañero.
6: Le habla Leonel Díaz Calado de las elecciones.
0: Compañero, bienvenido.
6: Leonel. Habla Leonel Díaz, fiscalado de las elecciones del 30 de abril. Estoy aquí para dar el resultado final de cómo quedamos. Habían 9 mesas y 18 planchas. Tenemos que en la plancha número 1 estaba encabezada por la compañera Emilia, la cual tuvo una votación de 18 votos. La plancha número 2 estaba integrada por el compañero Carlos, con una votación de 32 votos. La plancha número 3 estaba integrada por la compañera Gloria Amparo, con una votación de 49 votos. La plancha número 4 estaba integrada por la compañera Ana Ruth, con una votación de 112 votos. La plancha número 5 estaba integrada por el compañero Víctor, con una votación de 199 votos. La plancha número 6 estaba integrada por la compañera Yorley, con una votación de 103 votos. La plancha número 7 estaba integrada por Elizabeth, con una votación de 40 votos. La plancha número 8 estaba integrada por el compañero Ever, con una votación de 38 votos. La plancha número 9 está integrada por Madison, con una votación de 49 votos. La plancha número 10 estaba integrada por el compañero Eiber, con una votación de 73 votos. La plancha número 11 estaba integrada por la compañera María por una votación de 33 votos. La plancha número 12 estaba integrada por el compañero Jairo con una votación de 48 votos. La plancha número 13 estaba integrada por el compañero Luis Hernando con una votación de 53 votos. La plancha número 14 estaba integrada por Maribel con una votación de 24 votos. La plancha número 15 estaba integrada por la compañera María con una votación de 48 votos. La plancha número 16 la integraba el compañero Sammy con una votación de 40 votos. La plancha número 17 estaba integrada por el compañero Jesse con una votación de 314 votos. Y la plancha número 18 la integraba el compañero Rafael con una votación de 251 votos. Por lo tanto, por cociente electoral, entran 5 candidatos, 2 de la plancha Jesse, 2 de la plancha Rafael y 1 de la plancha de Vito, teniendo 5 integrantes que entran por cociente electoral y 8 integrantes que entran por residuo. Por residuo entran la compañera Gloria Amparo, la compañera Ana Ruth, el compañero Víctor mete otro integrante por residuo electoral. La compañera Yorledi entra un integrante por residuo electoral. El compañero Madison entra con residuo electoral. El compañero Eiber también entra por residuo electoral. El compañero Luis Hernando también pone un integrante por residuo electoral. De la mesa o de la plancha 17, Jesse también mete un integrante por residuo electoral para un total de 8 integrantes por residuo electoral y 5 por cociente electoral para un total de 13 candidatos a la Junta 2026-2030. Ese es el dato que tenemos hasta el momento, ya cerrado todo el proceso electoral. Esperamos solo a que la junta directiva se sienten, organicen y puedan repartir los cargos, teniendo presente que Rafael, que obtiene la segunda votación, vuelve y queda como fiscal de la junta directiva SUTEP Buenaventura. Gracias.
0: Compañero Leonel, muchísimas gracias por este importante informe que usted ha entregado a toda la comunidad educativa del distrito de Buenaventura. Muchísimas gracias. Bien, compañeros, sí, tenemos otro oyente. Muy buenos días.
7: Sí, muy buenos días para todos ustedes allá en estudio, especialmente pues saludar también a nuestro presidente, a nuestro compañero Yesía, a nuestra tesorera Isabel, la profe Cachimbo. Entonces, pues sencillamente darle gracias a todos.
0: Compañero, los compañeros que participaron. ¿Con quién hablamos?
7: Está hablando el profesor Madison Mina Valencia.
0: Bienvenido, compañero.
7: Ok, muchas gracias. Sencillamente agradecerle a Dios de la vida, darle gracias a mis compañeros, todos de la plancha, que integran mi plancha, la número 9. Darle gracias a los compañeros que confiaron en nosotros y nos acompañaron en las elecciones. Y sencillamente es decirle a todos los electos que estamos puestos para seguir reforzando el trabajo, seguir aprovechando los momentos, especialmente esta coyuntura electoral que tenemos, y sí, invitarlos pues a que sigamos fuerte y sigamos haciendo el trabajo por el bien de toda la comunidad. Muchas gracias.
0: Bien, compañero Maison, muchísimas gracias por su informe. Bien, estamos pendientes de otras llamadas, 314-572-9143. A ver, amigo Víctor.
4: Sí, aprovecho para darle gracias a Dios primero, darle gracias a todo el Magisterio de Buenaventura que asistió el día 30 de abril a ese proceso democrático en el Teófilo Roberto Potes. Gracias a Dios no hubo ningún contratiempo, hubo respeto entre todos los candidatos, cada quien hizo su trabajo sin agredir al otro, sin nada de dañar la imagen de los demás candidatos. Y quiero felicitar pues a todo el magisterio por haber salido, a los más de 1.500 maestros que salieron a votar. También agradecer a los 199 docentes que no pues, que, los 199 docentes que confiaron en el trabajo de este servidor.
1: 199
4: votos que confiaron en el trabajo que he venido realizando. Gracias por todo, gracias a Dios, gracias a mi esposa, a mi familia que siempre han estado ahí apoyándome, y ahí voy a estar en la junta directiva a seguir trabajando por el bienestar de los maestros de Buenaventura. Quiero felicitar también, aprovechar para felicitar al compañero Yesí Mauricio Ramos, compañero de junta, por haber obtenido la mayor votación. Me siento orgulloso por el trabajo que el compañero ha realizado, y me siento orgulloso porque la cantidad de votos que sacó es el reflejo de todo el trabajo que ha venido realizando en la junta directiva. Y también me siento orgulloso porque como presidente lo apoyé en todo el trabajo que él realizó, y le agradezco a los maestros por haber reconocido el trabajo que el compañero realizó. También felicito al compañero Rafael, que fue la segunda votación, a los otros compañeros que quedaron dentro de la junta directiva, y los invito a que sigamos trabajando en equipo, que tratemos de pensar en el magisterio de Buenaventura y no en los intereses personales.
0: Claro que sí. Tenemos oyente en línea. Buenos días.
8: Muy buenos días, Netalí. ¿Cómo amanecieron ustedes allí? ¿Cómo están?
0: Muy bien, profesora. Muy bien, gracias a Dios.
8: Bueno, yo quiero iniciar felicitando a los miembros de la Junta Directiva SUTEP Buenaventura recién electos. Y así como dice Víctor, los invito a trabajar en unidad en beneficio del Magisterio de Buenaventura. Y estuvo bien darles el apoyo para que salgan elegidos en la Junta Directiva. Hoy quiero dar un aporte acerca del Día del Trabajo. Recordemos que se conmemoró ayer el Día del Trabajo y que una conmemoración es un acto solemne de recordar un hecho histórico para mantener viva la memoria. Ayer, 1 de mayo, salió la comunidad de Buenaventura a solidarizarse con el Día del Trabajo, un Día del Trabajo que comenzó en 1886, cuando los trabajadores de Chicago en Estados Unidos salieron a solicitar tener 8 horas de trabajo, por lo que varios trabajadores fueron encarcelados, otros fusilados, y que a partir de 1919 se decretó día no laborable, el Día del Trabajo a nivel mundial, en los países que lo hacen el 1 de mayo. En 1954 el Papa Pío XII declaró el 1 de mayo como Día del Trabajo, en honor a San José, carpintero de Nazaret, padre putativo de nuestro Señor Jesucristo, nuestro Salvador. El Día del Trabajo es reconocer la importancia de la interdependencia que tenemos como seres humanos, teniendo en cuenta que ningún trabajo es inferior a otro. Todos los trabajos son importantes para la contribución al mejoramiento de la calidad de vida de todos los seres humanos, porque ningún ser humano por sí solo sale adelante, siempre necesita de los demás. Recordemos hoy, compañeros maestros, que estamos en una profesión que en la que imitamos a Jesús, Dios y Maestro de la humanidad, para que cumplamos con nuestro trabajo con respeto, responsabilidad. Notemos a esos estudiantes en cada una de las aulas tratándolos de sacar adelante, porque el progreso de los pueblos depende de los estudiantes que formemos nosotros en las aulas, en compañía de ese padre responsable en casa que contribuya a su formación en valores. También les digo, hay países que no celebran el 1 de mayo como Día del Trabajo, lo celebran otros días en el mes de septiembre, y esos países son Estados Unidos, Canadá, Australia y Nueva Zelanda. Por el Día del Trabajo, Dios nos bendiga a todos los que trabajamos de indiferentes trabajos y que sigamos como bonaverenses adelante, contribuyendo en cada una de las empresas donde trabajamos a sacar esta ciudad adelante para que siga siendo el primer puerto marítimo de Colombia, no del Pacífico, sino de Colombia, porque somos el primer puerto hasta ahora. Muchísimas gracias, compañeros que están allí en la cabina, que Dios les bendiga y excelente día para toda la comunidad de Buenaventura.
0: Profe, muchísimas gracias a usted por este informe tan interesante que nos habló de sobre el primero de mayo, Día Internacional del Trabajo. A nombre de el SUTED y de los compañeros de los maestros pensionados, hacemos llegar nuestro sentimiento de pesar a los familiares del profesor Agapito Peña. El profesor Agapito fue un compañero nuestro, Grimaldo, que trabajó en el colegio ITI, creo que era de educación física. Áreas técnicas, sí. Lo conocimos. La verdad es que enfermó y no pudo recuperarse. Pedimos a Dios lo reciba allá en su santo seno. Que pesar de que descanse en paz. Grimaldo.
1: Sí, me gustan mucho las palabras del presidente actual, ¿no? Porque todavía no sabe quién va a ser el nuevo presidente. Significando él de que lo importante no es quién quede, quién no quede, sino que quien queda, queda por los que no quedan. Es decir, la nueva junta directiva del SUTED Buenaventura es del Magisterio de Buenaventura para defender la educación del territorio y los intereses laborales de los maestros. Y frente al gobierno actual, pues darle su apoyo, ayudar a la socialización para que el progresismo continúe, porque es un método administrativo que conviene a los colombianos que han sido desprotegidos. Y reitero que vienen fuertes cosas, si gana la derecha vienen fuertes cosas contra el magisterio, contra la educación, fíjese bien, y contra los dineros públicos. O sea que, bien traídas las palabras del compañero, felicitaciones entre ustedes. Y este programa felicita a todos los nuevos 13 y los 5 que faltaron para los 18, que no se consideren que han perdido, sino que también han ganado.
0: Bien, oyente en línea, muy buenos días.
9: Buenos días, compañero Nestalín, compañero Grimaldo y demás que están en la cabina de la prestigiosa emisora Voces del Pacífico.
0: Bienvenido, amigo Gerson.
9: Gracias, compañero Nestalín. Queridos maestros, queridos compañeros de lucha y de ideales, hoy no les hablo como un directivo electo a la subdirectiva del SUTED Buenaventura. Hablo como uno más de ustedes, con el corazón lleno de gratitud y con una profunda emoción. La plancha número 18, que encabezó el compañero Rafael González, conocido cariñosamente como Topo, y en la cual estaba quien les habla en el segundo renglón, alcanzamos una votación de 251 votos, siendo la segunda votación de las 18 planchas que participaron en la contienda electoral y quedando con la fiscalía de la organización en la subdirectiva actual. El compañero Rafael González, conocido como Topo. Quiero agradecer magisterio profundamente a cada uno de ustedes que acudió a la urna, a quienes compartieron nuestro mensaje en cada institución educativa y a quienes con su voto de confianza han decidido que con Topo seamos su voz ante el patrono. Gracias por creer en este proyecto que busca la dignificación de nuestra labor y la defensa irrestricta de nuestros derechos. Mi reconocimiento en especial al equipo de trabajo que compartieron esta propuesta, les extiendo la mano, porque a partir de hoy no hay rivales de plancha, hay un solo magisterio unido. Compañeros maestros, la verdadera fuerza no está en la dirigencia, sino en la unidad de cada docente con su aula. Sigamos construyendo juntos el sindicato que merecemos, fuerte e independiente y al servicio de los trabajadores de la educación. ¡Que viva la unidad del magisterio de Buenaventura! ¡Viva!
0: ¡Viva! ¡Viva! ¡Viva!
9: Y recuerden siempre, es mejor gastarse por los demás que hostigarse por uno mismo. Dios guarde, muchas gracias.
0: Bien, compañero Gerson, muchísimas gracias. Queremos enviar un cordial saludo a la compañera Clara Mirta Becerra. Ella ya está en uso de buen retiro. Bienvenida acá a Soma Peregüen, Asociación de Maestros Pensionados Retirados de Buenaventura. Ella es delegada de COMEBA y también yo recuerdo que estudiamos en el Pascual de Andagoya con ella. su hijo, mi ahijado, está en carrera, como le digo, de...
1: ¿Carrera de estudio o carrera labor, laboral?
0: Laboral, laboral. Esos que hacen para cónsules. Él está en ese espacio aprovechando, ya está ya fuera del país, haciendo algunos pininos. Ahora está por Bogotá y la verdad es como nos encanta que la gente nuestra esté mirando las posibilidades de ubicarse, de aspirar a esos cargos, porque la verdad es que nosotros también podemos.
3: Que salgan y crezcan porque no se olviden de su,
0: claro que sí,
3: de su sitio de origen.
0: Bienvenida, compañera.
3: Bueno, muchas gracias a todos, a todo el Magisterio de Buenaventura, muchísimas gracias. De verdad fue muy bueno. Pensamos que no iba a ir tantos maestros a votar porque pues algunos estaban en zona rural, pensamos que no iban a alcanzar a salir. Fue muy buena la actividad. Siempre he manifestado, amo el sindicalismo, para eso estudié. No pude estar esta vez desde la subdirectiva, pero Dios sabe qué hace, cómo lo hace y por qué lo hace. Dentro o fuera, el trabajo por el magisterio tiene que seguir siendo el mismo. Hacerle una petición a los maestros. Ayer se conmemoró el 1 de mayo. La verdad es que como Junta Saliente queríamos tener un detalle con los maestros de Buenaventura. La participación fue poca, pero quienes estuvieron la disfrutaron, se la gozaron. También pasar a hacer otra petición, compañeros docentes. Cada quien decidió por quién votar. Cada quien decidió quiénes iban a conformar la nueva junta. El llamado es a que esto no quede simplemente en una votación, a que queden simplemente a que elegimos la juntilla. Es acompañar a la junta directiva, es salir a las calles, porque de nada sirve votar por el cambio o por la continuidad, pero dejar solo a la junta. Es un trabajo que queda directamente a medias. Entonces, tenemos nueva junta, debemos de trabajar por la junta. Trabajar por la junta es trabajar por nosotros mismos como maestros. Entonces, pedirles, por favor, que no pase lo que pasó ayer. Que al contrario, el compañero Gerson lo dijo, vamos a trabajar bajo la unidad. Siempre hablamos de la unidad, pero cuando vamos a ver, estamos como que cada quien por su lado. Entonces, la invitación es a que trabajemos por la unidad, por el magisterio, y este 30 de mayo por Iván Cepeda. Quiero aprovechar el 31 de mayo. Quiero aprovechar este espacio para hacer una petición a, creo que es la clínica Santa Sofía. Miren, hay un caso de una niña que ya está en la cama 17 y esta niña necesita un traslado de carácter urgente. Los familiares se han estado comunicando conmigo, se han estado comunicando con nuestro secretario de salud, aunque no pertenecen a nuestros sindicatos, es una niña y de acuerdo a la constitución política los niños tienen prioridad. Entonces se les está manifestando que se necesita una cama pediátrica, que no la hay. No esperemos a que lleguemos a las últimas para poderle dar solución a lo que podemos hacer de manera ágil. Entonces, es suplicarle a Santa Sofía y a quienes corresponda que a la mayor brevedad posible se le pueda dar traslado a esta niña. Ellos tuvieron un accidente. Uno de los asentados falleció. Ahí la mamita de la niña está grave, es una trabajadora de nosotros, de allí, de la normal. La mamita está muy delicada, pero el caso de la niña es muy, muy grave. Entonces, pedirles, por favor, nos ayuden con el traslado lo antes posible de esta niña.
0: Qué bien, qué bien. Hay que hacerlo. Amigo Jesse, bien pueda.
10: Muy buenos días nuevamente a toda la amable audiencia de Voces del Pacífico, en especial al Magisterio del Distrito de Buenaventura. Con mucha gratitud en mi corazón, quiero agradecerle a Dios y a todos mis compañeros docentes, compañeros de plancha, por el respaldo brindado al permitir obtener el primer lugar en las votaciones. Agradezco también al Consejo de Docentes por su acompañamiento y confianza. Este logro no es individual, sino es el resultado de un trabajo colectivo y del compromiso que compartimos como comunidad educativa. A quienes hoy hacemos parte de este equipo, les invito a que trabajemos de manera unida, con responsabilidad y sentido de pertenencia.
2: que cada decisión que tomemos esté guiada siempre por el bienestar de todos los docentes de Buenaventura, de toda una comunidad educativa, que prevalezca el trabajo en equipo, el respeto y el compromiso común, dejando de lado los intereses individuales para construir juntos un camino que beneficie a todos. Muchas bendiciones para cada uno. Atentamente, Jesse Mauricio Ramos. Agradezco en el corazón a esos 314 maestros y maestros que depositaron el voto en este humilde servidor. Mil y mil gracias.
0: Bien, amigo Guirmaldo.
1: Bueno, sí, y paralelo a las elecciones de la Junta Directiva del SUTED, Buenaventura, los maestros, aunque en poca cantidad, pero los trabajadores de Buenaventura y del país participaron en la celebración del Día Internacional Mundial del Trabajo. Fue apoteósico, compañero presidente, fue contundente en el país la movilización en lleno total. Es decir, no era campaña política y no con celebración, lógicamente los candidatos a favor iban ahí. Entonces, los trabajadores no solamente marcharon para celebrar el Día del Trabajo, sino también para en defensa de los derechos laborales que han sido amenazados, en defensa de la negociación colectiva, en defensa del derecho de asociación, defender la continuidad del progresismo y defender sobre todo los proyectos sociales de cambio que este gobierno y que el que viene, que debe ser así, va a continuar. Así que las manifestaciones fueron apoteósicas. Entiendo que los maestros estaban cansados por el día anterior, el maneje de las elecciones, 1.500 maestros nunca habían salido a votar. Entonces, pero la participación, como siempre, estuvo bien. Quiero aprovechar, permiso, Natalí, para enviarle un mensaje, un saludo muy cordial de todos nosotros al compañero Fabio Lara y al compañero David Caicedo, que continúan en su estado de enfermedad, y de acá le damos una voz de aliento.
0: Qué bien, sí, el compañero Fabio Lara y el amigo David Caicedo Gamboa, como también a muchos compañeros que están en casita, ya retirados, otros están enfermos, otros están recuperando, y de pronto, pues, lo hago muy personalmente. Es bueno que los maestros, además del servicio médico que tenemos, que es Unimédicas, hombre, tengamos una segunda opción, qué bueno ser de Previser, qué bueno ser de una entidad de salud que cuando yo necesite me atiendan, porque muchas veces yo tengo derecho a que me atiendan, pero a veces no hay citas, no hay como yo puedo viajar a Cali, porque como aquí como se cierran las vías constantemente, tengo dificultades, entonces debo de buscar otra opción. Oyente en línea, muy buenos días.
11: Muy buenos días, compañero Salí, y
0: compañero, tenemos dificultad en la comunicación, no se le oye bien. Compañero, ubíquese mejor.
11: Sí, muy buenos días.
0: Sí, ahora sí.
11: Muy buenos días, compañero de Mesa, compañero Natalí, compañero Grimaldo, todos los compañeros directivos que se encuentran en este momento en la teleaudiencia del Magisterio, la Voz del Pacífico, la Voz del Educador, deseándole un feliz y exitoso fin de semana a todo el Magisterio de Ventura, tanto zona urbana como zona rural. También dándole gracias a todo el Magisterio por su gran apoyo y respaldo que le dieron a la plancha número 18, la plancha del profesor Rafael González, compañero Yerko y todo el equipo. Nosotros no fuimos únicamente ganadores, los ganadores son todas las plantas y el Magisterio, que nos dio de nuevo su voto de confianza para estar en el mismo cargo como fiscal del SUTED Buenaventura, lo cual vamos a llamar a todos los nuevos directivos a trabajar en equipo, en unidad, por el bienestar y los derechos del Magisterio, por una dignidad, por el progreso y el desarrollo a todos nuestros equipos, a todos nuestros equipos. Le doy la gracia a todo el equipo de la plancha número 18, que la metimos toda, y que los docentes que nos respaldaron, nos apoyaron, que fue casi el 20% de la votación, el 30%, para nosotros es un orgullo obtener ese voto de confianza, y esperamos seguir trabajando mancomunadamente con los nuevos directivos para que el Magisterio vuelva a creer en sus directivas. trabajar en unidad, porque a eso le estamos apuntando, sin odio, sin egoísmo, sin rencor, porque aquí el único que debe de beneficiarse de todo el trabajo que hagamos bien es el Magisterio de la Aventura. Por esa razón, invito a todos los 13 miembros de la subdirectiva a trabajar abrazados como hermanos por el bienestar y los derechos del Magisterio, deseándole un excelente fin de semana a todo el Magisterio de la Aventura y su núcleo familiar, tanto zona urbana como zona rural. Feliz fin de semana para todos. Mil gracias.
0: Señor Rafael, a usted muchísimas gracias. Grimaldo.
1: Y en el Congreso de la República hay 4 proyectos, compañeros de mesa y oyentes, que van a paso de tortuga, van ahí pero muy lentamente. Uno es sobre la mesada 14, ya empieza a tener tropiezo en sus 2 últimos debates, ¿y saben por qué? Porque

0: No, se lo van a entregar a los colegios. Es decir, van a hacer estilo servicio de la salud. Entonces, en retaliación, oígase bien, a que FECODE y el Pacto Histórico, el Magisterio Colombiano rechaza los bonos, en esa retaliación también están poniéndole trampa al proyecto de ley de la mesada 14. El tercer proyecto de ley es el proyecto de ley que modifica el artículo 14 de la ley 193 sobre el aumento de las pensiones cada año a los pensionados. Recuérdese que a los pensionados el aumento ya está decretado, que es con inflación. Entonces hay un proyecto de modificación también está a paso de tortuga. Es decir, como quien dice, si me da garrote, doy garrote. Entonces los proyectos están ahí. Y el último proyecto es el proyecto de la Ley Estatutaria de Educación. Logramos la modificación del Sistema General de Participación para que aumente los recursos para educación. Ahora se atraviesa la negativa a aprobar la Ley Estatutaria de la Educación, que es la que dice cómo van a quedar distribuidos esos recursos y la que le va a dar las nuevas competencias a los alcaldes y gobernadores del país. Ahí están las cosas. Están teniendo tropiezos, la una es como venganza de la otra. La derecha quiere los bonos educativos. En la próxima emisión explicaré en qué consisten los bonos educativos.
1: Bien. Muy bien, profe Oscar.
2: Perdón, tenemos oyente en línea. Muy buenos días. Oyente en día.
3: Compañeros de la mesa, muy buenos días. Habla la licenciada Ana Ruth Angulo, plancha número 4. Para un saludo especial a ustedes, en esta emisora, y a todos los docentes de Buenaventura, y agradecer en general por haber asistido al llamado, haber asistido a las elecciones para elegir nuestra nueva subdirectiva, que va a trabajar por los intereses tanto de los docentes como toda la comunidad educativa de Buenaventura. Y decirle a los maestros que aquí estamos, vamos a trabajar unidos, vamos a luchar por todas esas cosas que se ha perdido. Vamos a rescatar el interés de los docentes sobre el sindicato, vamos a educarnos todos los maestros de una forma sindical, para que acojamos las banderas y sepamos defender la educación pública. Como dicen ustedes, si el gobierno quiere, nos puede dar garrote, porque todo lo que quiere la derecha es acabar con la educación pública. Invito a todos los maestros que hagamos fuerza para que salgamos el 31 de mayo a votar por el cambio, a votar por Iván Cepeda, para que la lucha del magisterio y los beneficios hacia el pueblo colombiano continúe. De todas formas, mil y mil gracias a todos aquellos docentes que confiaron en esta plancha, la plancha número 4, a mi equipo de trabajo, que fue un excelente equipo de trabajo, y que no lo vamos a defraudar, que vamos a trabajar unidos por el bien del Magisterio de Buenaventura. Que la lucha apenas comienza, compañero. Bendiciones para todos, feliz inicio de fin de semana, feliz sábado, y que el Señor los bendiga a todos. Muchas gracias.
2: Bien, compañera Ana Ruth, a usted muchísimas gracias. Bien, presidente.
1: Sí, felicitar a la compañera Ana Ruth, nueva integrante, pues ya es integrante de la Junta Directiva actual, pero repite, la felicito. Y también hablar sobre el tema de los bonos que habla el profesor Grimaldo. Este 31 de mayo tenemos que salir el pueblo colombiano masivamente. No podemos irnos a segunda vuelta, porque si nos vamos a segunda vuelta, todos esos candidatos se unen a Paloma Valencia. Tenemos que en primera vuelta el pueblo colombiano salir, no puede haber abstención. Todo el pueblo de Buenaventura tiene que salir masivamente a votar por Iván Cepeda, porque aquí se está jugando el futuro de Colombia, el futuro de la educación pública. Ese proyecto de los bonos escolares es nefasto. Es entregarle en los recursos de la educación pública, entregárselo a los colegios privados. Y eso no lo podemos permitir. Y eso es acabar con la educación pública y sobre todo con FECODE.
2: Sí, qué bien.
0: Sí, sí. Sí, y eso es una campaña de Paloma Valencia, y sí, por un lado, y por otro lado, el señor de la Espriella. Entonces hay que ser contundente, como dice usted, para parar, frenarlo. Ahora, los maestros, mire, lo que les espera a los maestros, les espera primero el salario diferencial, es decir, que salario de acuerdo a la ciudad donde trabaje, sí. ¿Sí? Acabar con FECODE, privatizar totalmente, porque Paloma Valencia afirma que la educación no tiene que ser oficial, y el otro afirma que es mejor la privada que la oficial. Entonces, contundentemente a frenar eso y hacer la campaña, es decir, la socialización, para que el pueblo de Buenaventura y el pueblo colombiano entienda que la cuestión aquí no es política, sino de solucionar los problemas sociales del país, que tiene más de

0: 200 años. La educación ha sido golpeada, la salud. Entonces tenemos que buscar un gobierno que la mejore, como este ha querido hacerlo, pero que no ha podido porque la llamada oposición se lo ha impedido.
1: Claro que sí. Es darle las gracias a los compañeros de las 18 planchas. También los que conformaron esas planchas, muchísimas gracias a los que asistimos. Yo también estuve allá en el colegio Teófilo Roberto Potes. Hubo maestros que estuvieron desde por la mañana hasta que finalizó el evento. Muchísimas gracias por este aspecto democrático de
0: muy votar, disciplinado, elegir,
1: muy bueno.
2: Sí, tener en cuenta
1: a los compañeros para que, y ojalá que con la bendición de Dios, las labores que ellos y actividades que van a desarrollar en estos 4 años les salgan de maravilla, porque todo esto es por el bien del gremio, la educación en el distrito de Buenaventura y de Colombia.
2: Sí, yo le agradezco también y felicito a la compañera Diana Landazuri, que fue la presidenta 2, y al señor
1: Leonel,
2: que fue el fiscal.
0: Estuvieron a la altura de la
2: situación. Estuvieron a la altura, todo bien organizado, bien articulados con los del Comité de Garantías Electorales, que vinieron desde otras ciudades. Todo bien organizado. Los jurados, también agradecerle a los jurados porque el trabajo fue excelente. A las 5 de la tarde, a más tardar, ya estaban los resultados de las elecciones. Todo bien realizado. También al rector Libardo Riasco, que como siempre, pendiente en la institución educativa Teófilo Roberto Pote de lo que necesitáramos. Es gran líder, y ahí siempre le agradecemos al rector Libardo Riasco por el apoyo que le brinda al SUTE Buenaventura.
1: Qué bien. Oyente en línea, muy buenos días.
3: Sí, buenos días, compañero Netalí. Creo que al compañero Cagrimaldo, al compañero Víctor Murillo, que lo acabo de escuchar de dialogar, y a todos los compañeros de mesa que se encuentran ahí en la cabina de sonidos. Saludar a todo el magisterio del Distrito Buenaventura y en especial a los maestros y a las maestras de zona rural. Aprovecho, compañero Netalí, este espacio para, en nombre de la Junta Directiva de su departamental, agradecerle a todo el magisterio del Distrito de Buenaventura por ese compromiso que se asumió el día 30, la participación masiva en las elecciones que pasaron, y igual felicitarlos por el compromiso que tuvieron también para la conmemoración del 1 de mayo. Pero más que eso, pues felicitar también a esos compañeros que fueron elegidos, electos para este nuevo periodo de la Junta Distrital, y decirles pues que el compromiso con el Magisterio del Distrito de Buenaventura es bastante grande. Yo les auguro mucho éxito, que Dios permita que puedan sacar todos los procesos que vayan en bienestar del Magisterio del Distrito de Buenaventura adelante, pensando siempre en el bienestar de la educación pública del distrito, igual del gremio. Entonces, este corto saludo era básicamente para eso, felicitarlos a ellos, a aquellos compañeros que no llegaron, pues decirles que no podemos bajar la moral, sino estar siempre ahí tratando de rodear a los compañeros que fueron elegidos, para que realicen las cosas de la mejor manera, y que en otra oportunidad puede ser para que ellos continúen liderando procesos aquí. Los compañeros jóvenes que ingresan aquí al Magisterio del Distrito de Buenaventura, pues son los compañeros que deben de llevar la bandera del día de mañana. Entonces, por eso también siento felicidad, porque pues una junta que asume con muchos compañeros nuevos aires, y eso permite pues de que haya diversidad de pensamiento, y esa diversidad de pensamiento tiene que ser reflejado en el bienestar de la educación pública y en el bienestar del gremio como tal. Saludo también al director de esta casa radial, una persona que admiro y aprecio mucho, don Elber Rengif. Entonces espero que termine de pasar un feliz resto de día, y que Dios los bendiga.
1: Bien, compañero Jesús Eduardo Cuero, a usted muchísimas gracias.
0: Y la última perla en estos 15 días es la expedición que hizo el señor presidente de la República, o sea, el gobierno. La gente se confunde con que es el presidente de la República. El presidente es el gobierno, hace parte del gobierno del Ejecutivo y tiene facultades constitucionales para que las cosas que no se aprueben en el Congreso, él tiene vía libre para aprobarlas, para decretarlas. Vía decreto, perdónenme la redundancia. Entonces pidió el decreto 415 según el cual le exige, oígase bien, compañeros de mesa y oyentes, le decía a los fondos de pensiones privados que regresen a Colpensiones los recursos ahorrados que tienen los afiliados a estos fondos. Es decir, le está pidiendo ya los que estaban afiliados, trabajadores afiliados y ahorrando en los fondos privados, ya se pasaron a Colpensiones, que es el fondo de pensiones del Estado. Pero los recursos continúan en los fondos privados. El gobierno los está pidiendo y estos fondos no los quieren pasar. ¿Y saben por qué? Porque ya están invertidos. Y el prurito para no pasarlo es, dizque porque este gobierno se los va a coger para invertirlos en 30 días que faltan para las elecciones presidenciales. Entonces, mire, los fondos ahorrados por los trabajadores, perdón, los recursos ahorrados por los trabajadores en los fondos privados deben pasar a Colpensiones. Son aproximadamente 160 mil, porque Colpensiones es el fondo del Estado.
2: Es público.
0: Y la premisa principal de este gobierno y el progresismo es que lo del Estado responde el Estado.
2: Claro.
0: Y no el sector privado.
2: Sí, señor.
1: Bien, profe Maribel.
4: Bueno, aquí hablando de Cepeda y que el 31 todos debemos de salir a votar. Mire un mensaje que me llamó la atención. Bueno, dentro de todo lo que dice que debemos seguir construyendo un progreso en el que toda la sociedad acceda a más oportunidades. Y la construcción de este progreso se da siempre y cuando Cepeda pueda llegar a la presidencia. Y lo decía el presidente de nuestra organización hasta el momento, que esto sea en primera vuelta. Entonces, invitar a todos el 31 de mayo a hacer valer sus derechos como votante, a participar de la democracia y a continuar dándonos la oportunidad de que los más necesitados, de que nosotros los de abajo podamos no solamente ser una parte representativa a nivel nacional, sino que podamos beneficiarnos del trabajo que nos merecemos.
0: Y agregarle a mi comentario anterior, para que los compañeros maestros y oyentes y trabajadores sepan, el fondo del Estado se llama Colpensiones. Y los fondos privados son Porvenir, Colfondo, Escandia, Fondo Nacional del Ahorro, y para que los maestros sepan, FOPED y FOMAN hace parte de los fondos pensionales. Lo que pasa es que los maneja el Estado. Entonces, no creamos que FOMAN no hace parte, pero es nuestro, creado por ley 90.089, con lucha de los maestros y PECOE en la calle. No es que seamos diferentes a los demás trabajadores, ni nuestros recursos para las pensiones son una parte. Es que esta entidad atiende solo a los maestros.
1: Bien, no, amigo, Jesse Mauricio.
4: Y apoyar un poquito, mi profe Grimaldo, esto de pasar nuestros pensiones al Fondo Nacional, a Colpensiones, es algo que se viene hablando desde hace muchísimo tiempo. Hace ya unos tres o cuatro años, mi esposo era de Porvenir, y apenas nosotros escuchamos que se podían presentar algunas dificultades, bueno, etcétera, inmediatamente, tanto él como muchos de los compañeros de él pasaron sus fondos a Colpensiones. Entonces, invitar también a la audiencia que evite que mañana, pasado mañana, la situación que se está previendo pueda pasar a mayores y en lo posible poder hacer su traslado.
1: Bien, déjeme decirle que estamos saludando a la profe Olga María Riascos, ya quien era rectora del colegio Atanasio Girardot, ya está en uso de buen retiro. También Clara Mirta Becerra, por acá tenemos a Clarisa Molineros, Esperanza Granja, el profe Noé Balbuena, la profe María Janet, María Elena Jaramillo, Luis Alfonso Mesa, Leonel García Sinisterras, María Ignacia Benítez de San Martín, la profe Dora Elise Díaz Figueroa. Vamos a ver, estamos mirando cómo hacemos para reunirnos en el mes de junio, los maestros retirados. En el mes de junio nos estaremos reuniendo.
0: Profe. Y hay un desespero ya en lo local, hay un desespero de los estudiantes de la prestigiosa Universidad Nacional del Pacífico por la situación que tienen. Eso es una situación que heredara de gobiernos anteriores y no se ha resuelto. Fueron una comisión a Bogotá y allí, con la participación del representante Cristóbal Caicedo, pues por lo menos han sido escuchados, menos por el Ministerio de Educación. Entonces hay una preocupación de la comunidad de Buenaventura, de los estudiantes, la comunidad universitaria, porque ellos van a cumplir un mes el cese de actividades allí en nuestra universidad.
4: Y no es la primera vez que ocurre. Yo soy egresada de la universidad y siempre lo digo de manera orgullosa. Si nosotros no hacemos lo posible por cuidar lo que es de nosotros, mañana o pasado mañana lo podemos lamentar. La situación de la Universidad del Pacífico es una situación que ha ido trascendiendo con el tiempo y que realmente el gobierno nacional no le ha prestado el interés que realmente debe de prestarle. Y ahí sí hago la invitación a la comunidad de Buenaventura, porque es una universidad que le sirve a la comunidad, es de la comunidad, por la comunidad y para la comunidad, a que no hagamos caso omiso a esta situación. Cuando estaba estudiando, recuerdo que perdimos como un semestre por lo mismo, o sea, nos tocó parar y empezar a exigir, ¿ya? Pero pues yo estoy viendo desde afuera de que la situación sigue igual. A nosotros como egresados nos invitaron a una reunión, la suspendieron, no conozco exactamente los detalles, pero sí es a dar la pelea, a dar la lucha y a respaldar a los compañeros, a los estudiantes de la Universidad del Pacífico.
2: Sí, es lamentable la situación de la universidad. Yo me acuerdo cuando estaba el doctor Omar Barona, que fue el primer rector y que fue el creador de la... Aunque ya se había hablado de la Universidad del Pacífico antes de Omar Barona, pero él fue el que se echó al hombro ese proyecto. Lo sacaron, hicieron todo lo posible por sacarlo de la rectoría y después de sacar a Omar Barona... ya los grupos políticos de aquí de Buenaventura se empezaron a disputar la universidad y ahí vino el debacle de esta universidad que está en disputa de la politiquería de aquí de Buenaventura.
5: Sí, siguiendo con lo de concurso de ascenso y reubicación salarial, la resolución 018987, felicitar a la administración en cabeza de la oficina de escalafón y el secretario en educación para que muy pendiente a este proceso en esta segunda cohorte diferente a la primera, así como pues uno agarrotes ataca para que los procesos se den, cumplieron con el cronograma establecido como lo establece la misma resolución. El cronograma decía que el 27 de abril tienen que estar expedidos los actos administrativos. Así fue, ya todos los actos administrativos están expedidos. El día lunes, compañeros, de pronto por X o Y motivos que su resolución le salió como no era debido en la parte de escalafón, ya pueden pasar ya pues para notificarse. Ya el día miércoles estuve hablando con el secretario para que muy atento al proceso y entonces esperamos que ya a fin de mes a los compañeros se les vea reflejado su nuevo grado de escalafón donde ascienden y se reubican y pendiente al proceso del 8 de mayo los compañeros que metieron las reclamaciones, ojalá pues con el poder de Dios salga de una manera positiva. Ya se espera una nueva corte donde la mesa técnica de FECODE se reunió el día lunes y allí ya se habla de otra corte para este año 2026. La idea es que antes de que termine el periodo presidencial salga establecido el cronograma donde se presentan los que pasaron en la corte del año 2024, esperando los que no puedan lograr el objetivo de esta segunda corte del año 2025, si se presentan o haya pues para ellos algo exceptuado, ¿ya? Entonces, a la espera de ellos, entonces allí compañeros y compañeras, pues estamos allí igual pendiente para trabajar, para toda esta comunidad educativa, seguirle apostando a todo esto en beneficio del Magisterio del Distrito de Buenaventura.
0: Bien. Y aprovechar para decirles pues a los compañeros que acaba de nombrar Jessy, el de la 1278, ¿cierto? Que eso es un producto de la lucha de dos partes, de FECODE y de la voluntad política de este gobierno nuestro. Más de 5 años estancados sus ascensos y ahora mire dónde van. Entonces, esos, compañeros del 1278, FECODE en las calles, este gobierno voluntarioso políticamente y vamos para adelante. Ya viene la tercera cohorte para tener en cuenta los 8.000 que pues no lo pasaron según los evaluadores, pero es un trabajo mancomunado. FECODE es una institución organizada cualificada y que todo el año está constantemente en comunicación con los maestros y en reunión con el gobierno en busca del cumplimiento de los acuerdos. Es un triunfo de FECODE, un triunfo de los maestros y un triunfo de los del 1278.
1: Bien, estamos llegando al final del espacio La Voz del Educador. Maribel, muchísimas gracias.
4: Muchísimas gracias a todos. Por aquí voy a estar pasando de vez en cuando. Quiero dejar una palabra que tuvo que ver con la oración inicial. Dice, todo ser humano necesita un clima afectivo para irradiar eso. Compañeros maestros, docentes, amigos y toda comunidad, procuremos en lo posible estar sanos o sanar nuestros corazones, porque uno da de lo que uno ha recibido y uno irradia lo que uno lleva por dentro. Entonces, pude mirar que hay gente que está como muy resentida, no sé si con Dios o con la vida, y que de cierta forma buscan cómo desquitarse con los demás. La invitación es a que nos sanemos, a que demos lo mejor de cada uno de nosotros, a que dejemos el resentimiento. Si alguien dice algo de Maribel y lo que están diciendo es verdad, ¿por qué yo me voy a cargar? ¿O por qué yo voy a tomar represalia con quien lo está manifestando? Entonces, sanémonos, demos lo mejor y pa'lante.
1: Bien, Grimaldo, muchísimas gracias.
0: Sí, muchísimas gracias y nuevamente felicitaciones a los nuevos directivos del SUTEP Buenaventura. Hasta el próximo sábado.
1: Amigo presidente.
2: Sí, agradecer aquí a la mesa este espacio. Aquí voy a estar todos los sábados dando el informe de la junta directiva, independientemente del cargo donde quede. Voy a estar aquí, como siempre he venido, participando en este programa La Voz del Educador. Agradecer a Elber Rengifo por el apoyo que le ha dado a la Junta Directiva durante este proceso electoral. Desde el inicio ha estado difundiendo las elecciones del SUTEP Buenaventura. Personalmente le agradezco porque es una persona muy colaboradora y que siempre está pendiente de todo lo que pasa en la educación en Buenaventura. Estuvo el día de las elecciones en Ineterpo haciendo una transmisión en vivo de cómo iba todo el proceso electoral. Y desde acá un saludo y un abrazo para el compañero Elber Rengifo.
1: Jessy Mauricio, muchísimas gracias.
5: Muchísimas gracias a todos los radioescuchas de esta prestigiosa emisora, a todos los compañeros de mesa, al compañero de sonido. Bendiciones para todos y todas.
1: Bien, sí, nuevamente saludar a los pensionados Freddy Vanegas, Daniela Lozano, Álvaro Delgado, Noemi Durán de Vanguera y Lady María Alegría. En el mes de junio nos estaremos reuniendo los pensionados para tratar lo concerniente a nuestra organización. La dirección es de Elber Rengifo Micolta, en la parte técnica el compañero Álvaro Angulo, muchísimas gracias, y aquí en la mesa el amigo Óscar Armando Grimaldo, el amigo Jessy Mauricio, la compañera Maribel Canchimbo y el amigo presidente Víctor Murillo. Feliz día y chao, chao.
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1: 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Este amor tan puro no debemos ocultarlo.

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cuatro minutos. 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
3: 11 y 7 minutos.
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0: 12:29.
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3: De Ñico Saquito, Menéame la Cuna, en la voz de mi compadre Pi Conde Rodríguez. Y dice...

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0: 12 y 59 minutos.
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0: 1:59.
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1: Y con el aplauso de ustedes, recibamos a Luigi Texidor.

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0: 2:30.
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1: Yo creo en muchas cosas que no he visto. Y ustedes también, lo sé. No se puede negar la existencia de algo palpado, por más etéreo que sea. No hace falta exhibir una prueba de decencia de aquello que es tan verdadero. El único gesto es creer o no. Algunas veces hasta creer llorando. Se trata de un tema incompleto porque le falta respuesta. Respuesta que alguno de ustedes quizás le pueda dar. Es un tema en Technicolor para hacer algo útil de la

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0: 3 y 2 minutos. 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

0: 3:33.
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0: El perfume de París.
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0: 4 y 5 minutos.
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4: 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El flujo vehicular será canalizado hacia el carril central de la calzada derecha por medio de la zona de contraflujo habilitada. 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
1: Es el año 1745. En la América Latina, el indio trabaja en las plantaciones bajo el palo implacable del mayoral.

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0: 5 y 8 minutos.
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0: 6 y 8 minutos.
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